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Love Sensation, dice la reina del pop, Madonna, aquí en el 104.7. 6:07 PM y así estamos dando inicio a tu programa favorito, ¿verdad? De la semana, La Rocola, donde pues escuchas de todo un poco. Escuchas las nuevas rolitas que están sacando los artistas y, por supuesto, los clásicos que nunca pueden faltar ahí en nuestro estéreo para pasarla bien. Chicles, bombas, diría la flota hoy día. Bienvenido seas, ya es miércoles, ¿verdad? Bendito Dios, ya también estamos iniciando un nuevo mes, esperando que les vaya bien a cada uno de ustedes, ¿verdad? Con muchísima salud y también, por supuesto, que nos vaya bien a todos en cuanto a chambita. Así que nada, te invito a que te quedes conmigo y también que me escribas o me envíes tu nota de voz, si lo prefieres, también ahí diciéndome cuál es la rola que quieres escuchar. Pero quédate, porque yo también te voy a estar dando pues datos por ahí curiosos y sobre todo de los que están dando de qué hablar, sobre los festejos que estuvieron haciendo por ahí algunos mexas sobre la victoria de México, ¿no? Increíble, increíble que estemos todavía adoptando este tipo de situaciones, todo este tipo de actos, y que se nos haga de lo más normal. Así que nada, quédate porque va a estar va a estar bien chicles bombas, así que nada, es que ya me están mandando por aquí los mensajes, me están aquí diciendo, mi Javi, ya ponte una de Madonna con Vogue. Oye, mira, la verdad es que sí te la podría poner, pero es que acabamos de escuchar pues una nueva producción que ya está a 2 días de salir, este Confessions 2, este nuevo álbum en el que estaba trabajando la reina del pop. Así que mira, la verdad es que sí te lo pondría, pero ¿qué te parece si te la catafixio y te la pongo más adelante? Mejor dime cuál otro artista quieres escuchar y yo con gusto te lo voy a estar poniendo. Mientras tanto, vámonos con algo de Kenia Os, ¿qué te parece? Con Love Bombing, que también ya me están aquí de pisa y corre. No, hombre, vámonos con esto. Es Kenia Os, súbele.

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1: En Mezcla FM son las 18 horas con 15 minutos.
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Acabas de escuchar a Sir Elton John con It's a Sin. Qué buena rola, ¿no? Qué buena rola. Este es del álbum The Lockdown Sessions, que tiene más o menos como unos 3 años que salió, pero la verdad yo creo que es de los mejorcitos, ¿no? No, la verdad es que este artista tiene muchos éxitos, pero este en particular, este álbum es como una exploración hacia otros artistas, otros géneros también por ahí, porque estuvo colaborando también con Nicki Minaj y bueno, me parece que Lil Nas, que es un rapero y todo esto, así que ahí en ese álbum se ve la versatilidad de Sir Elton John, señoras y señores, y la verdad es que nunca nos va a defraudar, ¿eh? Nunca, nunca. Son las 6 de la tarde con 28 minutos, es primero de julio, estamos iniciando este mes, y adivina qué, es el Día Internacional del Chiste, así es, y también el Día Internacional del Reggae. Fíjate que el Día del Chiste o el Día Internacional del Chiste es simplemente para promover el humor y los beneficios que trae para la salud, porque recuerda que reírse siempre pues hace que liberemos todo ese mal humor, todas esas toxinas que llevamos por dentro, ¿no? Y también en el Día Internacional del Reggae, pues es en honor a este género musical que es originario de Jamaica, que por cierto, a raíz del reggae, pues nacieron otros géneros, ¿no? Como el reggaetón y bueno, también el afro dancehall y bueno, en fin. Mientras tanto, sigue con nosotros disfrutando de buena música. Te agradezco que sigas ahí conmigo a través de los mensajes de WhatsApp, porque es un gustazo estar ahí interactuando contigo. Recuerda que si vas en carretera, te invito a que manejes con precaución, porque están haciendo, pues, ya sabes, ¿no? Las debidas reparaciones que necesitábamos en la carretera, así que te invito a que lleves mucha, pero mucha paciencia. Mientras tanto, gracias a quien pidió algo de Pet Shop Boys, y también por ahí me están pidiendo algo de Wild Cherry. ¿Me podrías poner Play That Funky Music? Te vengo escuchando en carretera. Pues nada, saludos a los que van en carretera, esperando que vayan con bien a su destino. Mientras tanto, vámonos entonces con esto, entonces, de Pet Shop Boys con Suburbia.

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1: En Mezcla FM son las 18 horas con 45 minutos.
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12: Las 6:47, vamos a escuchar World Cup.

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17: 7:02 y por ahí estuvimos escuchando una pero excelente, excelente y muy buena rolita. Oye, agradeciéndote que estés conmigo, ¿verdad? Sobre todo ahí a través de los mensajes. Y recuerda que si vas manejando, pues toma tus precauciones porque hay reparaciones en la carretera. Eso es importante siempre repetirlo porque muchos a veces van apresurados, van a la carrera, entonces a veces no conocen tampoco la carretera, ¿verdad? Entonces yo te invito a que manejes con mucha precaución. Gracias también a toda la flota por ahí de Lerdo, Cavada, que nos están sintonizando. Un gustazo que siempre nos estén acompañando en carretera, por supuesto. Y también te estaba comentando acerca de los festejos, ¿no? Que hubo por la clasificación de México, pues al siguiente partidazo, ¿no? El más importante, yo creo. Bueno, no, todos son importantes, pero el siguiente va a estar así como que, híjole, mano, quién sabe con quién nos vaya a tocar. Pero lo que sí es triste es ver que a través de redes sociales, pues se hicieron virales bastantes videos, ¿no? En diferentes partes de aquí del país, pues estuvieron la flota ahí en el famoso Fan Fest, ¿no? Donde estuvieron varios disfrutando del partido, echándose sus copas y demás. Lo triste es que no saben convivir, ¿eh? La gente no sabe convivir. De eso me he dado cuenta muchísimo y es que muchos se alocan. Por ahí empiezan a hacer destrozos y a veces se aprovechan muchísimo para empezar a vandalizar las cosas, para cometer asaltos, para cometer cualquier fechoría. Y yo creo que en este tipo de cosas debemos de estar tranquilos, ¿no? Viendo el partido como se debe, relajados, pasándolo a gusto, y sobre todo si vas a llevar a tus niños. Por ahí había videos donde estaban los niños involucrados hasta en las peleas de adultos. Oigan, eso ya es bastante triste. ¿Dónde ha quedado pues la empatía, ¿dónde ha quedado? Los valores, ¿dónde ha quedado todo eso? Importantísimo que si tú vas a llevar a tu hijo a un partido de fucho, a verlo, lo que sea, y van a estar adultos, pues sí, ¿no? Que por ahí si se empieza a poner la cosa medio turbia, pues mejor muévete de ahí, de ese lugar, porque terminan luego a veces en cosas desagradables, ¿no? Y también lastimosamente terminan a veces pues en desgracias, ¿no? Entonces yo te invito a que si vas a estar festejando, pues lo hagas de la manera más sana posible, porque sí es muy triste ver cómo todos estaban agarrando ahí a golpes y demás en el Ángel de la Independencia, y que dices, no hombre, ¿para qué? ¿Qué necesidad, señores? Si no nos estábamos abrazando todos con el festejo y que el gol, y ¿para qué? ¿Cómo es? La pregunta es, ¿cómo terminas pues peleándote con los que te estabas echando ahí el partidito, ¿no? ¿Cómo terminas? Cualquier cosa puede detonar. Es increíble cómo se han ido perdiendo muchísimas cosas hoy día. Mientras tanto, recordándote que también el programa de hoy en punto de las 8, Rocología, va a estar buenísimo. Y no le puedes cambiar, no te puedes despegar, porque sin duda las canciones que trae el programa están, mira, increíbles. Sobre todo se trata del mundial. Así que nada, trépale ese radio, porque vamos a escuchar un poquito de The Weeknd junto a Playboi Carti con Timeless. En Mezcla FM.

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1: En Mezcla FM son las 19 horas, con 17 minutos.
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2: Son 7:33 y escuchaste nada más y nada menos que el Lap Gun de Kiss. Aquí en Mezcla FM, ya sabes que en la rocola ponemos de todo un poco, mi estimado. Ya sabes que estábamos comentándote acerca de los festejos que hubo, pues, en la Ciudad de México y en diferentes partes, ¿no?, del país. Y una noticia que me dejó así como de que fue que en un momento, si te diste cuenta, la cámara, bueno, si eres de los que estuvo siguiendo el partido, yo creo que sí, ¿verdad?, en transmisión, en televisión, pudiste haber notado en algún momento cómo empezaba a temblar la cámara. Pues fíjate que muchos en la Ciudad de México estuvieron por ahí, alarmados en algún momento, ya que cuando fue el gol de Julián Quiñones, pues los sismógrafos de la Ciudad de México, pues se activaron, así es. Y es que no, la neta no fue un sismo real, sino que fue la emoción de toda la ciudad, ¿te imaginas? ¿Te imaginas? Y es que muchos de los que se encontraban cerca de la zona, pues donde hubieron grandes aglomeraciones, ¿no?, durante el partido de México y Ecuador, pues algunos sintieron un fuerte movimiento y todos decían, no, es que está temblando. Y no estuvo ni siquiera temblando, era la vibración, pues, de todas las personas que estaban saltando al mismo tiempo, festejando, gritando, emocionándose, bueno, de todo. Y es que varios sismógrafos detectaron este movimiento y dejaron claro que la emoción por la histórica participación mundialista de México literalmente sí ha hecho vibrar al país, increíble, pero la verdad es que estuvo bastante bueno ese partido. Por ahí la predicción que tuvimos, ¿verdad?, salió acertada, salió cierta, y muchos no creían, pero ¿qué te digo? Fue el famoso ¿Y si nos convertimos en campeones? Realmente yo creo que sería fantástico, sin duda alguna, pero al Diego en el cielo lo podemos ver. No es cierto. Pero sin duda, imaginémonos cosas buenas, ¿no? Gracias a quien me está pidiendo Kickstart My Heart de Motley Crue, porque ya dicen que extrañaban un poquito del rockcito. No, hombre, pues estamos de todo un poco siempre, ¿no? Les pongo reggaetón, les pongo electrónica, les pongo a veces pop, oldie, no tan oldie, pero sin duda siempre acompañándote de buena información y buena música. ¿Qué te parece si nos vamos entonces con esto de Motley Crue? Kickstart My Heart en Mezcla FM.

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1: En Mezcla FM son las 19 horas con 47 minutos.
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Should Never, dice Kehlani junto a Usher, aquí en Mezcla FM. Son 7:52. Oye, yo voy a hacer breve pausa porque recuerda que en este horario ya empezamos sobre todo Rocología, el programa donde te trae tus bandas favoritas, donde puedes aprender de ellas datos que sin duda no sabías, pero aquí vas a saber. Así que trépale ese radio, súbele y no te desconectes. Recuerda que estás en el 104 y también a través del 981 en Acayuca, en Veracruz. Gustazo acompañarlos a todos los que están ahí a través del www.mezclafm.mx. Maneja con cuidado. Vámonos con Drake. Esto es Hold On, We're Going Home en Mezcla FM.

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13: Hola, ¿cómo están? Espero que siguiendo los 4 partidos que se transmiten de este mundial, que vaya que ha sido peculiar, y en el que México es protagonista y no nada más por la inauguración. Y ya que estamos hablando de estos tiempos pamboleros, vamos a tocar algunas rolas que justo hablan de este deporte que es el número uno en nuestro país. Fieles a su estilo de cronistas urbanos, los integrantes de La Maldita Vecindad compusieron este tema como un homenaje al fútbol de asfalto y tierra. En México, esto se conoce popularmente como la cascarita o la reta. Y seguro tú algunas veces o lo has dicho o te han dicho, pero no falta la reta en la calle. La letra hace mención explícita al Deportivo Rosendo Arnaiz o a las canchas del Estadio Palillo Martínez de la Ciudad de México, que son puntos emblemáticos para el fútbol amateur y llanero en la capital. La canción fue lanzada en 2009 por la banda mexicana e incluida en su álbum Circular Colectivo. Te dejo con esto y, por favor, vamos a ponernos la verde. Fut Callejero, La Maldita Vecindad.

De acuerdo con Homero Ontiveros, tecladista de esta banda, la canción no se pensó originalmente para un club específico, sino como un sincero homenaje a los apasionados del fútbol, coincidiendo con el año del Mundial de Corea-Japón 2002. Este tema fue adoptado de inmediato por los fanáticos para alentar a la selección mexicana debido a frases potentes como "nuestra fe está en la cancha" y "olvidemos el empate, salgamos a ganar". Entrenadores del balompié nacional han llegado a utilizar este track en los vestidores para inyectar adrenalina y garra a sus jugadores antes de partidos cruciales. Si no la habías escuchado, Rocología te trae esta canción. Aguante, Inspector.

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1: En Mezcla FM son las 20 horas con 15 minutos.
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18: Otra agrupación que ha lanzado rolas para apoyar al tricolor ha sido Moderatto. La Federación Mexicana de Fútbol buscó a la banda tras la complicada eliminatoria de México rumbo a Brasil 14, la cual se consiguió de último momento mediante

ante el repechaje contra Nueva Zelanda. El líder del grupo, pero del grupo de rock, Jay de la Cueva, explicó que la intención no era competir con la canción oficial de la FIFA en ese año, sino crear una pieza de rock con mucha energía inspirada en Rapsodia Bohemia de Queen. Esto para motivar a los jugadores y unir a la afición. A ver qué te parece. Voy a ganar. Moderato.

Ya que estamos hablando de canciones específicamente hechas para apoyar a la selección, Maná creó un himno futbolero. El tema fue creado específicamente para alentar al Tri durante su participación en el Mundial de Rusia 2018. Durante una conferencia de Billboard en abril de ese año, Ferol Vera, vocalista de la banda, confesó ser un apasionado del fútbol. Compartió que su nivel de fanatismo era tal que para poder asistir de forma anónima a la final de fútbol de los Juegos Olímpicos de Londres 2012, en donde por cierto México ganó el oro, tuvo que ponerse una máscara de luchador mexicano. Motivados por el recuerdo del orgullo nacional, decidieron entrar de inmediato al estudio de grabación para componer un tema antes de que iniciara el Mundial de ese año. El tema es El Gladiador Mexicano. Y te dejo con esta banda que, por cierto, estuvo en la inauguración de este Mundial, que se reparte entre México, Canadá y Estados Unidos. Este Mundial 2026.

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11: Compuesta por Alfredo Jáuregui en 2010 para el Mundial de Sudáfrica, esta canción transforma la icónica frase del himno nacional en un himno de aliento deportivo. La canción, que resalta el fútbol y la paz, ha perdurado como un tema de culto en las playlists de la afición mexicana durante los mundiales de fútbol. El nombre real del artista detrás de este proyecto es Joel Jáuregui, no Alfredo, conocido artísticamente solo como Jáuregui, quien nació en Monterrey, Nuevo León. Lamentablemente falleció el 15 de marzo del 2025. Fue un músico, compositor y productor independiente ampliamente reconocido en América Latina por ser el pionero y creador de un subgénero musical bautizado como Foot Rock, la fusión de la energía del rock con la lírica e identidad del fútbol. Mexicanos al grito de guerra. Jáuregui.

este tema ha estado en los últimos días, sobre todo en las playlists, porque la presidenta de nuestro país en una mañanera dijo que a pesar de las palabras altisonantes, esta era la rola favorita. Coray lanzó el tema de forma independiente el 31 de marzo de este año en plataformas como TikTok y YouTube. La canción destacó de inmediato por haber sido producida utilizando inteligencia artificial como herramienta de desarrollo. Ante el debate del uso de la tecnología, Coray especificó en sus redes que la inteligencia artificial funciona únicamente como el instrumento final, asegurando que todo nació de él, la idea, la letra y el estilo. Dijo que la inteligencia artificial es solo la herramienta para lograr cosas increíbles. El artista confesó que hizo el tema sin fines de lucro iniciales, puramente por amor al arte. El tema mezcla un ritmo urbano sumamente enérgico y pegajoso con líricas que apelan directamente a la garra, el honor y la pasión del aficionado mexicano. Esto es México. Coraje.

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1: Esta canción con la que vamos a cerrar se perfila como un himno de fiesta que describe la vibrante forma en que los mexicanos viven el fútbol, dándole la bienvenida a los aficionados extranjeros y celebrando el orgullo nacional sin importar los resultados en la cancha. La colaboración une el rock y el rap clásico con ritmos urbanos, enfocándose en la pasión futbolera y la identidad nacional en alianza con una aerolínea. Yo me despido, muchas gracias a Javi Millán por la producción de este programa y esperemos que México gane todos sus partidos. Yo soy Coltelo, hasta la próxima. ¡Viva México! Molotov, MC Davo y MJ. ¡Que la disfrutes!
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1: En Mezcla FM son las 20 horas con 46 minutos.
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1: En Mezcla FM son las 21 horas con 18 minutos.
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1: En Mezcla FM son las 21 horas con 45 minutos. 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

Ufas. Son 10 de la noche con 8 minutos y estamos escuchando Daft Punk con Voyager aquí en Mezcla FM. Y qué mejor, estamos dando inicio a tu programa favorito, ya te la sabes. Y es que hoy, fíjate que vamos a estar explorando los misterios más profundos. ¿Y a qué me refiero con profundos, mi estimado? OVNIs, física cuántica, campo cuántico, viajes en el tiempo y hasta un poquito te vamos a estar ahí comentando de matemáticas, porque sabemos que pues el universo y la vida se rigen esto, ¿no? También por ahí te hablaré un poquito acerca de la proporción divina, que estoy seguro que habrás escuchado de ella, tal vez. Y si no, tú tranquilo, porque también te estaré comentando sobre todo de Jacobo Greenberg. Porque fíjate, como decía él, y es que la realidad no es fija, ¿no? Es un tejido que podemos modificar con nuestra conciencia, mi estimado. Así que quédate conmigo, porque esta noche vamos a abrir la mente. Así que relájate y trépale ese radio, porque sí, vamos a estar dando, pues, cátedra un poquito, ¿no? Acerca de esto, de lo que viene siendo, pues, la teoría del campo cuántico, los ovnis, y, pues, bueno, que podemos cambiar ciertas cosas en nuestra realidad. Mientras tanto, vámonos con un poquito de Rufus Du Sol con Next to Me en Mezcla FM.

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1: En Mezcla FM son las 22 horas con 14 minutos.
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10 de la noche con 21 minutos y estás escuchando en estos momentos, bueno, terminando de escuchar a nada más y nada menos que Drake con Passion Fruit aquí en Mezcla FM. Fíjate que por ahí estamos hablando sobre, si es que te vas conectando en estos momentos, ¿verdad? Estamos tocando los temas, o en este programa vamos a tocar temas sobre todo de física cuántica, viajes en el tiempo, ovnis, sobre todo ovnis, ¿no? Y algunas teorías variadas, porque cuando hablamos de esto, cuando hablamos de ovnis, la neta es que hay dos caminos, ¿verdad? Hay dos caminos. Muchos nos vamos con una especulación, pero también existe la explicación científica, ¿no? Ese es el lado que nos hemos pasado desapercibidos tal vez en algún momento. Es que fíjate que por un lado, algunos investigadores dicen que son fenómenos atmosféricos, son ilusiones ópticas o alguna tecnología militar secreta. Bueno, eso es lo que dicen algunos investigadores, ¿eh? La verdad es que deja mucho, no sé, dudo mucho que sea alguna tecnología militar, aunque no pasa desapercibida esa teoría, ¿no? Por otro lado, también hay quienes creen que son, pues, visitantes de otras dimensiones, que esa es la que nos inclinamos la mayor parte de las veces. Hay un ejemplo clarísimo en el 2004. Fíjate que unos pilotos de la Marina de Estados Unidos y también de aquí de México, por cierto que ese video lo puedes encontrar en YouTube, pues reportaron objetos que pues aceleraban de cero a velocidades prácticamente imposibles. Y te estoy hablando de que ellos van en un avión, o se están desplazando, sí, vehículo, pues, a grandes velocidades, ¿no? A veces superan la barrera del sonido, pero ellos han reportado que son incluso mucho más rápido que ellos, mucho más rápido. Esto deja mucho a veces que en qué pensar, ¿no? Porque si los mismos militares que están allá arriba haciendo sus rondines y todo esto y demás, ellos se sorprenden, o al menos hay videos donde ellos están sorprendidos acerca de estos objetos que han visto en el cielo y demás, mientras andan haciendo por ahí algunas, no sé, creo que luego se ponen a hacer maniobras, de algo tienen que hacer, no lo sé, no soy experto en ese tema. Lo que sí es que también se sorprenden. Entonces, imagínate, si, ¿cómo podemos pensar que es tecnología militar? Tendrían ellos que saber, ¿no?, acerca de esto, creo yo, quiero creer, no lo sé. Pero lo que sí es que la física clásica no te lo explica, ¿no? Pero si pensamos en la cuántica, que esa es la que vamos a estar comentando, pues donde las partículas aparecen y desaparecen, pues la idea de que sean estas algunas manifestaciones de otra realidad, pues la neta no es que no suena tan loca, ¿no? No suena tan descabellado. Y es aquí donde, pues, muchas veces la conversación se pone bastante buena, mi estimado. ¿Qué tal si estos famosos ovnis son ventanas a un campo cuántico compartido y a un mundo paralelo al nuestro? Ya no te suena tan loco ni tan raro, ¿no crees? ¿No lo crees, mi estimado? Así es. Pues nada, aquí uno cuando se pone a andar pensándole, echándole coco a los misterios del universo. Ay, saludos ahí a toda la flota que me anda escuchando a través del radio y anda a estar diciendo, y ahora este que le pico. Pero nada, ya sabes que estás en el programa de Ya Te La Sabes. Mientras tanto, vámonos con mucha música. ¿Qué te parece? Algo de... Yo no sé, pero sí me quiero ir algo como por lo afro dancehall, lo afro R&B. Así que, ¿qué te parece si nos vamos con Seye y junto a Ayumaf en Mezcla FM?

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5: 10:32 y vamos a escuchar a Omar Courtz con Por si mañana no estoy.

¡Fua! Debemos admitir que esa rolita sí pega, sí llega, sí duele. Oh sí, Omar Kurtz con Por Si Mañana No Estoy. 10:37 y estamos con tu buen amigo Javi, ¿verdad? Hasta las 12:00 compartiendo contigo si es que vas llegando, ¿verdad? Te voy poniendo en contexto. Estamos hablando sobre teorías conspirativas, tecnología, campo cuántico y alguna otra cosa de física, ¿no? Física cuántica. Cosas que la física normal no puede, pues, explicarnos algunas veces, ¿no? Algunas veces. Y es que fíjate que uno de los que también estaba investigando acerca de todo esto, los saltos en el campo cuántico y demás, ¿no? Es un científico mexicano que yo creo que sí has escuchado hablar de él. En algún momento te lo has de haber topado en plataformas como TikTok o YouTube o en lo que sea, hasta en Facebook, ¿no? En Facebook ya ves que muchos influencers, entre comillas, pues se las pasan haciendo contenido y creando de todo un poco, y algunos pues tocan este tipo de temitas, ¿no? Que también son bastante interesantes y que a veces, porque simplemente no queremos creer o pensamos que no, tal vez si nos estamos perdiendo de algo bastante interesante, ¿no? Y te podrías, o se te podría cambiar un poquito el chip acerca de todo lo que, pues, sabemos hasta estos momentos, ¿no? Y es que fíjate, Jacobo Greenberg decía que el campo cuántico es como una matriz invisible donde todo está completamente conectado, mi estimado. O sea, imagina que cada pensamiento es una onda que se expande en ese campo, ¿no? Te voy a poner un ejemplo claro. Cuando varias personas meditan juntas, sus ondas cerebrales tienden a sincronizarse. O bueno, esto es al menos lo que él comentaba. Y si nos vamos al Medio Oriente, pues no está tan descabellada la idea, ¿no? Están los monjes tibetanos que siempre están meditando y siempre están entre ellos. Y viven bastantes años, oye, bastantes años. Y hay algunos por ahí que dicen que la, pues ahora sí que, no te puedo decir que la cura para tener, la piedra filosofal para vivir bastantes años sería la paciencia, ¿no? Entonces, no está tan descabellado lo que dice Jacobo Greenberg, ¿eh? Y déjame decirte que vaya, que es un científico que le sabía bastante, ¿eh? ¿Y esto qué? ¿A qué voy con esto? Pues bueno, él sugiere que la conciencia, pues, no está aislada, ¿no? Sino que estamos conectados. Por eso también existe la teoría de que los gemelos o los cuates, cuando son hermanos, a veces, pues, uno siente el dolor del otro. ¡Ajá! Ya lo ves, mi estimado, no está tan descabellado lo que te estoy comentando, lo que dice este científico, y que nosotros somos energía. Siempre lo he dicho, siempre lo recalco aquí, ¿no? Entonces, si cambiamos lo que pensamos, pues cambiamos lo que proyectamos también en el campo, ¿no? Eso también nos da, pues, ahora sí que el dicho de atraes lo que piensas y todo eso, bueno, pues ahí está. Entonces, ¿qué es lo que dice Greenberg? Pues lo llamaba la teoría sinergética, ¿no? La idea de que la mente, pues, puede modificar la estructura misma de la realidad. O sea, ¿qué significa esto para nosotros? Que no somos víctimas de lo que pasa, sino co-creadores de lo que vivimos. Ahí nomás, para que te des un quemón, mi estimado, y le pongas a echar cabeza a esos temas, ¿no? Así que hay que abrirnos un poquito la mente a ciertos temas. Yo sé que suena un poquito raro cuando lo estamos comentando aquí, pero nunca pues hemos descartado pues esa teoría, ¿no? De que podemos cambiar muchas cosas. ¿Qué te parece si nos vamos con Mojave Ghost de Tiny? Son las 10:41.

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1: En Mezcla FM son las 22 horas con 45 minutos.
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6: 11:03. Sigo contigo. No creas que te dejé, ¿eh? Claro que no, porque aquí tú me acompañas, yo te acompaño hasta las 12 de la noche, por supuesto, en tu programa favorito, ya te la sabes. Hoy estamos hablando sobre, pues, todo esto del campo cuántico, sobre los viajes en el tiempo, sobre los ovnis. Ya también hemos hablado, ¿no?, que podría ser esto, pues, una puerta tal vez a un mundo paralelo al nuestro. No sabemos, señores, no sabemos, no hay que descartar muchas cosas. Siempre he dicho que, se dice por ahí, ¿no?, sobre todo entre lo que viene siendo el medio artístico, que muchas veces la realidad supera la ficción. Entonces, nada, la neta es que sí, se han encontrado cosas o se han visto cosas que muchas veces no cuentan explicación alguna. ¿Por qué? No lo sabemos, ¿verdad? Pero también hay cosas, mucho video por ahí, a través de redes sociales, que también son fake, ¿no? Lo que sí es que lo impresionante es que Jaime Maussan siempre tuvo razón, señores. ¿Y sabes por qué te comento de Jaime Maussan? Porque adivina, salió en salió en uno de los documentos del FBI, de la DEA. Del FBI, sobre todo que él estaba, investigando sobre los avistamientos ovnis y todo eso de la ufología aquí en México. Para que veas, yo siempre dije que no estaba tan descabellada la teoría. Pues fíjate que otro que tampoco estaba tan descabellado es Einstein, ¿no? Este famoso científico, ya que, pues, él dice que el tiempo se curva con la gravedad, ¿no? Te voy a dar un ejemplo, ¿no? Cerca de un agujero negro, pues el tiempo pasa más lento, ¿no? Esto significa que viajar al futuro ya es posible en teoría, señores, en teoría. Se supone que debería ser. ¿Por qué? Porque estamos cerca, o al menos se cree, o hay una teoría también que dice que el planeta Tierra está cerca, no tan cerca de un agujero negro. Entonces, de ahí vienen los cambios de tiempo y algunas cosas. Si no ha sentido o ha sentido que va más rápido el tiempo últimamente, pues se debe a eso, mi estimado. Pero mira, Greenberg hablaba de viajes interiores, ¿no? Cuando cambias tu percepción, el tiempo se expande o se contrae. Y aquí te va algo. Te voy a hacer una pregunta. ¿Nunca te ha pasado que en un momento feliz, pues, parece durar segundos y una espera incómoda parece eterna? Uh-huh. Bueno, pues eso es tu conciencia jugando con el tiempo. Entonces, ¿qué tal que los viajes en el tiempo, pues, empiezan dentro de nosotros? Sobre todo cambiando la forma en que percibimos la realidad. ¿No crees? ¿Crees que sí sea así? ¿Crees que los viajes en el tiempo empiecen con nosotros, desde adentro? No está tan descabellado. Lo que sí es que, según este científico, podemos cambiar cierta realidad. ¿Nosotros? ¿O cosas del pasado se pueden cambiar? Bueno, está medio turbio. La verdad es que no soy experto en el tema. Lo que sí es lo poco que he leído, pues te comparto, ¿no?, para que tengas un poquito más de este tema y no te me andes cerrando. Vámonos con Lionel Richie con All Night Long aquí en Mezcla FM. Gracias a quien me la pidió. Híjole, mano, nos fuimos ya muy, muy retro, ¿no? Pero no importa, esto es la rocola. No, no es cierto, ya te la sabes. Vámonos.

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1: En Mezcla FM son las 23 horas con 16 minutos.
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1: En Mezcla FM son las 23 horas con 45 minutos.
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3: Muchachones, son las 11:45, ya llegamos a la medianoche, o bueno, casi, ¿no? Pero, pues bueno, es la reflexión apenas comienza, o bueno, ya acabó. Los ovnis, la física cuántica, el campo cuántico y todo lo que te platiqué sobre los viajes en el tiempo, algunos también un poquito de matemáticas, pues nos recuerdan que la realidad es mucho más grande que de lo que imaginamos, ¿no? Y es como decían algunos científicos, la conciencia es la llave para transformar lo que vivimos. Gracias por acompañarme en esta noche bastante agradable, señores. Fue un gustazo, pues, ser tu chaperón, si es que estabas por ahí con tu lady, ¿verdad?, escuchando música, y sobre todo este loco aquí detrás del micrófono. Que pases buenas noches, mañana nos escuchamos con más música. Espero que la pases excelente. Dios te bendiga y hasta mañana. Nos vemos. Te quedas con... Vámonos con Selena Gomez, The Heart's What I Want, en Mezcla FM.

0: quiero ver todos los celulares, por favor. ¿Tú ves todos los celulares, Javi?
1: La verdad no, me faltan encendedores también, man, old school.

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1: En Mezcla FM son las 12 con 16 minutos.
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1: En Mezcla FM son las 12:46.
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1: En Mezcla FM es la 1:16.
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1: En Mezcla FM es la 1:46.
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1: En Mezcla FM son las 2 con 16 minutos.
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0: el tejido endometrial sano que está dentro del útero va a tener receptores para ciertas hormonas, ¿no? Estas hormonas de manera natural las produce el ovario, pero también hay hormonas que producimos a través del tejido graso, a través de ciertos procesos químicos, pero en una paciente sana, estrictamente hablando, y te hago mucho hincapié en esta parte que tú me acabas de mencionar, el dolor que sentimos durante la regla, y ese es un punto pivote. La regla puede doler, claro que puede doler, pero hay un grado para diferenciar cuando es un dolor normal, entrecomillado, y un dolor que ya no se considera normal. Y esta palabra de es que para mí el dolor es normal, el normalizar el dolor, creo que es el gran error que podemos cometer desde a veces las propias pacientes que lo normalizan y también nosotros como médicos que no les damos el peso, ¿no? El justo peso a las cosas, ¿no? Entonces, tener dolor durante la regla puede ser normal siempre y cuando no afecte calidad de vida, que no sea un dolor incapacitante, que sea un dolor que te permita hacer tu vida prácticamente normal. Entonces, la endometriosis puede ser extremadamente aparatosa. Pacientes que durante la regla pueden tener sangrado a través del recto, a través de la orina, que pueden llegar a convulsionar, que pueden llegar a tener desmayos, que pueden tener focos de diarrea tremenda durante la menstruación. Y también importante no encasillarlo solo a la regla, ¿no? Porque a veces los médicos podemos caer a que solamente vas a tener dolor durante la menstruación. Y si no estás menstruando y te duele, entonces no es endometriosis. Y eso es un error, porque la endometriosis es una enfermedad crónica. Crónica quiere decir que dura mucho tiempo, que va a ser, se va a ir complicando, que va a ser una enfermedad que va a ser progresiva. Y eso hace que cada vez las molestias vayan siendo más aparatosas. Desde primero ser un dolor, entre comillado, no tan complejo, que a lo mejor con analgésico se puede tratar, a terminar en situaciones que requieran cirugía por una obstrucción intestinal, porque la función del riñón ya no está del todo bien, y todo porque esta enfermedad es muy agresiva.
1: Nos decías que hay una estadística que nos puede sorprender. ¿Cuántas mujeres lo padecen?
0: La estadística en México, a nivel México, se estima que 1 de cada 10 mujeres van a tener algún grado de endometriosis. O sea, 1 de cada 10. Es impresionante. Sin embargo, tardamos en hacer el diagnóstico en promedio de 7 a 10 años.
1: ¿Qué? ¿Por qué?
0: Es muchísimo, exacto. ¿Por qué? Porque los síntomas son sumamente diversos. Wow. El hecho de que el tejido puede estar a lo mejor en el intestino puede hacer que tú, al momento de la regla o fuera de la regla, puedas tener colitis, ¿no? Que tengas esta sensación de estar muy distendida después de comer ciertos alimentos, que tengas problemas al momento de evacuar, que tengas periodos de diarrea, porque el intestino se va a irritar por ese tejido y va a hacer que tengas evacuaciones sumamente líquidas, o que puedas intercalarlas con estreñimiento, porque a lo mejor está obstruida una parte del tubo digestivo, que no permite que pase la evacuación, y puedes alternar entre diarrea y evacuaciones pues duras con estreñimiento y decir es que

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7: Hola, hola, ¿cómo están? Soy Claudia Mejía. En esta ocasión vamos a hablar de un tema que le compete a las mujeres. Bueno, en parte mujeres, en parte a tu pareja, en parte a todos, porque somos una red de apoyo aquí en esta vida. Debemos de tener siempre redes de apoyo y no estamos solitos. Entonces, pues vamos a empezar. En esta ocasión vamos a hablar de endometriosis. Es una palabra medio rara y tal vez nunca la hayas escuchado, o tal vez sí, pero si eres mujer, seguramente sí. Y para eso está conmigo la doctora Alejandra López Chávez. Ella es ginecóloga y obstetra. ¿Cómo estás?
8: Hola, muy bien, muchas gracias. ¿Y tú?
7: Muy bien, aquí emocionada porque es tu primera vez.
8: Sí, mi primera vez.
7: Endometriosis. O sea, yo escucho endometriosis y endometrio. Bueno, ya nosotras sabemos que el endometrio, pues es esa capita que se suelta cuando estamos en nuestro periodo.
8: Exacto.
7: ¿No? Pero se escucha más peligroso y más feo que solamente.
8: Sí, suena,
7: eso, ¿no?
8: Suena intimidante la palabra.
7: Exacto,
8: ¿no?
7: Sí.
8: Pues justo lo que mencionabas, o sea, primero hay que entender que el endometrio es esta parte bien interna del útero que va a tener básicamente dos funciones. La función uno es que se va a hacer gruesita entre una regla y la otra, se va a hacer gruesa porque se prepara para recibir un embarazo. Si en esa mujer, en ese mes, no hubo un embarazo, al terminar ese periodo, va a caerse este endometrio en forma de menstruación. ¿No? O sea, el endometrio tiene que vivir justo en la cavidad endometrial y se va a descamar mes a mes en forma de regla. Sin embargo, la endometriosis quiere decir que hay tejido que no es endometrio como tal, es tejido similar, que eso es muy importante entender, que no es endometrio, que es tejido similar al endometrio y que va a estar fuera de esta cavidad, que puede abarcar cualquier parte del cuerpo humano, desde cerebro, desde ¿qué? Pulmones, desde claro, el diafragma, pero principalmente va a estar en órganos pélvicos, que puede ser a lo mejor la vejiga, el uretero, el intestino, o literalmente los ovarios, las salpinges. Si bien esta es la localización más frecuente, no es la única. Entonces, realmente los síntomas van a ser múltiples, muy variados, en muchos matices, y cada paciente lo va a vivir de manera distinta. Entonces, si bien la endometriosis puede tener diferentes grados de afectación, siempre va a haber un dato que nos haga sospechar de ella.
7: Y si dices que es otro tipo de tejido que puede estar en cualquier otro órgano, si de por sí el dolor que una siente en su periodo, no me quiero imaginar el dolor que sería tener ese tejido en otro órgano. O sea, ¿esto sí es así?
8: Sí, literal. O sea, al final del día,

0: regla, puedas tener colitis, ¿no? Que tengas esta sensación de estar muy distendido después de comer ciertos alimentos, que tengas problemas al momento de evacuar, que tengas periodos de diarrea, porque el intestino se va a irritar por ese tejido y va a hacer que tengas evacuaciones sumamente líquidas, o que puedas intercalarlas con estreñimiento, porque a lo mejor está obstruida una parte del tubo digestivo, que no permite que pase la evacuación, y puedes alternar entre diarrea y evacuaciones pues duras con estreñimiento y decir es que es colitis. El tema emocional es algo fundamental. O sea, vivir con endometriosis lleva a las pacientes a tener periodos de ansiedad, periodos de depresión, periodos en los que no saben qué está pasando con su cuerpo, y también es fácil que las encasillemos a, bueno, es que tienes estrés por el trabajo, tienes presiones con la pareja, tienes presiones con los hijos, y más bien va de la mano con todo esto de la endometriosis.
1: ¿Por qué les pasa? O sea, pues, ¿cuáles son las causas?
0: Pues mira, la verdad es que desgraciadamente no tenemos los médicos una certeza de una causa única. O sea, hay muchas teorías de por qué sucede la endometriosis, teorías ya muy viejitas, algunas de ellas que tienen casi 100 años de que las empezaron a estudiar. Hay otra teoría que nos habla de que esto se forma desde que éramos embriones, desde que estábamos en la pancita de nuestra mamá. Nuestras células tienen esta capacidad cuando somos embriones de decidir, bueno, tú eres una célula del hígado, te vas para el hígado. Tú eres una célula del cerebro, te vas al cerebro. Tú eres de útero, te vas al útero. Hay teorías en las que estas células no llegaron a su destino final, se quedaron en el camino y por eso quedaron implantes en varias partes del cuerpo. Hay otra teoría que habla de que el cuerpo tiene esta capacidad de transformar un tipo de célula a otra. O sea, hay células que tienen que estar en la parte más superficial de los órganos, que se llaman peritoneo, y a lo mejor sufren este tipo de transformaciones a otro tipo de célula parecida al endometrio. Entonces, la verdad es que hay muchas teorías. También hay teorías genéticas en las que hay un patrón genético de que en tu familia probablemente, si tú tienes endometriosis, tías, primas, hermanas, tu mamá probablemente también tenga endometriosis. Y también cada vez nos acercamos más al tema de las enfermedades autoinmunes, porque hay una cierta relación en pacientes con lupus, en pacientes con artritis reumatoide, esas enfermedades que son también muy difíciles de diagnosticar y que también pueden tener una correlación con endometriosis.
1: Aquí en el ISSSTE sabemos que de primera instancia hay que ir a nuestra clínica.
0: Sí.
1: Ellos nos referirán al especialista. Aquí en el ISSSTE, ¿hay todo este grupo de apoyo, tanto emocional como médico?
0: Pues la verdad es que como tal un grupo de apoyo específico para endometriosis, en el tema emocional todavía no, en la parte de psicología todavía no lo hay. En la parte quirúrgica, pues el abordaje ideal es vía laparoscopía. No se sugiere tanto la cirugía abierta porque va a ser bastante más agresiva de por sí. Entonces, en el ISSSTE, en hospitales de tercer nivel, como el 20 de noviembre, como en el López Mateos, como en el 1 de octubre, que hay este abordaje de cirugía laparoscópica, es una buena herramienta. Y todavía más pensando en cirugía robótica. La cirugía robótica viene a ser un parteaguas en el manejo de enfermedades tan complejas como es la endometriosis. Entonces, en este momento, hasta donde tengo entendido, solamente en el 20 de noviembre hay Da Vinci, y eso nos va a dar una oportunidad a los médicos y evidentemente a las pacientes para que tengan manejos mucho más integrales.
1: Me dio mucho gusto que estés aquí.
0: Ay, a ti, muchísimas gracias por la invitación. Estoy muy contenta, me encanta hablar de este tema porque siento que como médicos tenemos la responsabilidad con las pacientes de hablar de este tema que a veces está muy oculto.
1: Gracias, yo soy Claudia Mejía, nos vemos en un siguiente episodio. Hasta pronto.
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1: En Mezcla FM son las 3 con 15 minutos.
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1: En Mezcla FM son las 3:47.
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1: En Mezcla FM son las 4 con 16 minutos.
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2: En Mezcla FM son las 4:49.
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1: En Mezcla FM son las 5 con 17 minutos.
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2: En Mezcla FM son las 5:46.
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2: ¿Qué tal, estimados oyentes? Bienvenidos, como siempre, sean a este maravilloso programa titulado Soluciones, donde hoy levanto bien alta la espada milagrosa de la fe para darles a ustedes la más cordial bienvenida. Agradecida con mi Madre Santísima de Guadalupe, agradecida con nuestro Padre Dios, que diariamente nos permite esta grata oportunidad de poder penetrar a sus hogares a través de las ondas de esta subemisora. El día de hoy, estimados oyentes, en este programa, como siempre, elegimos mensajes y consejos que habrán de servirles a ustedes como guía en el día a día, en el diario vivir. Hoy quiero hablar, estimados oyentes, a todos los padres, vamos a hablar hoy de la adolescencia, porque aquí siempre estamos preocupados por crear sistemas para que ustedes puedan guiarse por un camino certero hacia el éxito. Señores, los padres, oigan bien, ustedes padres que están desesperados cuando los hijos llegan a la adolescencia, me incluyo, tengo un adolescente, señores, y la verdad sí me desespera mucho. Quiero decirles a ustedes que también están desesperados, así como me he sentido yo a veces, que este es un periodo de cambio, no solamente físico, estimables oyentes, sino mentales. El niño deja de ser niño y está, señoras y señores, tratando de encontrar su propia identidad y personalidad. El adolescente, pues es un carácter, es una cosa fuerte cuando está en esa edad. Es más bien carecer de seguridad en uno mismo cuando se está en esa edad. El adolescente muestra una aceptación a cosas que de verdad usted dice, Dios mío, como pintarse las uñas de negro, quieren aprobación del adulto, especialmente de sus padres y maestros, pero siempre hacen lo contrario a lo que verdaderamente los padres queremos. Y desgraciadamente, lo que generalmente, estimados oyentes, reciben es crítica por lo mismo, porque están haciendo todo lo contrario y muchas veces también menosprecios. Por eso, estimados oyentes, quiero decirles que hoy a los muy jóvenes, o más bien quiero hablar con los jóvenes hoy, no se puede uno ser tan brusco, tan temperamental, estimados jóvenes de hoy, porque es para ustedes este programa. Tienen que entender que están en una época, está bien, sabemos, es una época de cambio, estimados oyentes, pero al usted estar tratando de ser usted mismo y no la copia de sus padres, eso no implica que usted tenga que hacer cosas como grafitear, como pintarse las uñas, como fumar, como tomar, como hacer cosas que según usted son cosas de adulto, y mucho menos consumir drogas, señores. Eso es un tema demasiado delicado y quiero dirigirme a todos los padres para que el día de mañana no se estén lamentando. Tenemos que empezar ahora con nuestros adolescentes, estimados oyentes, para que podamos encontrar junto a través de este programa, podamos encontrar a ese adulto que está creando su personalidad. Porque cuando ese es adolescente, es un cambio, señores, de niño a adolescente y adolescente, porque ya va para adulto. Entonces, en esta forma yo voy a ir apoyando y ayudando, señores, guiándolo. Jóvenes que me están escuchando, a lo mejor a usted ahorita está en rebeldía porque usted quiere encontrar su propia personalidad, pero por favor no consuma drogas, no consumas alcohol. Ok, te quieres dejar tu pelo largo, quieres vestirte con ropa grande, quieres usar esos anillos, quieres grafitear, no grafitees la pared de tu casa, estimado jovencillo. Agarra y cómprate un papel grande y grafitea ahí, dibuja, haz todo lo que tú quieras en esa hoja. No le dañes la pared a tus padres que tanto sacrificio les ha costado. Y algo muy importante, si tú quieres ser ese adulto, pues aprende, mi amor, un oficio. En lo que tú encuentras tu verdadera personalidad, haz un oficio, hermano. Guíate, déjate llevar por tu padre, por lo menos un oficio, que eso te va a servir hoy, mañana y siempre. Este es el mensaje del día de hoy de la maestra Amanda Zúñiga Martínez para todos los adolescentes y a los padres. Padres, tengan paciencia.
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2: Hoy y siempre todos los caminos conducen a una misma dirección. Estoy ubicada en el fraccionamiento San Andrés, calle 3. Casa marcada con el número 149, frente a frente a IPAD, rumbo al Issste. Estoy a 5 casas del Issste. Es por el rumbo donde está la central camionera de los rojos. No hay pierde, estimados oyentes. 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Repito, mi línea telefónica 722-430-2018. Señores, no se intimide porque mi línea telefónica es de otro lugar. Yo tengo 25 años con ese número de teléfono y siempre es el mismo y será el mismo para todos ustedes también. Quiero recordarles que si usted quiere participar en este maravilloso programa titulado Soluciones, usted tiene que escribirme una carta marcada con un seudónimo calificativo, la fecha de nacimiento correcta, la puedes enviar por correo a mi dirección ya mencionada o la puedes llevar tú directamente. Tengo un buzón en la puerta de la casa y la puedes entrar o mandarla con alguien que te la coloque en mi buzón y tu carta será leída en un término de 3 días, al igual que tu mensaje. Ahora, si tú quieres que esto sea más rápido, más directo, lo puedes hacer a través de un mensaje de WhatsApp o un mensaje de texto de la misma forma, mandándome tu nombre, fecha de nacimiento, el problema que tú quieres que tratemos a través de la radio o, por supuesto, directamente también lo puedo hacer si lo mandas por WhatsApp o mensaje de texto. Si no sabes escribir, si no ves bien el teléfono, puedes poner a una persona que te lo escriba, solamente que con los datos reales tuyos. Esto me lo vas a enviar a mi línea telefónica 722-430-2018. No hay pierde. Recuerden, estimados oyentes, nuevamente mi dirección es Fraccionamiento San Andrés, calle 3, casa marcada con el número 149, frente a frente a IPAC, rumbo a Liste. Estoy como a 4 o 5 casas de Liste, no hay pierde, yendo hacia Liste. Es por el rumbo de donde está la central camionera de los rojos, en esta hermosa ciudad de San Andrés, Tuxtla, Veracruz, laborando todos los días de lunes a sábados, de 8 de la mañana a 6 de la tarde, en horario corrido, jornada continua. Soy Amanda Zúñiga Martínez, la mente maestra, y te exhorto a escuchar todos los días mi programa a través de esta radio, en mi programa titulado Soluciones. Te esperamos. Pues bien, el primer mensaje del día de hoy me dice así: maestra, la felicito por su programa, le tengo mucha fe, mucha confianza. Tengo una hermana que le está visitando a usted. Mi problema es el siguiente: maestra, tengo unos hijos que son alcohólicos. Son alcohólicos, maestra, desde los 12 años toman, pero a mí el que me preocupa es el que tiene 13 años, maestra. Que él está muy rebelde. Cuando le digo que no tome, maestra, me ha llegado a empujar, está muy rebelde. Necesito que, por favor, porque los otros toman y cuando le digo algo, pues llama, pero con este no. Este como que se violenta conmigo. Maestra, dígame la verdad. ¿Están haciéndole algo a mis hijos, algún tipo de trabajo? Porque yo he tenido unas enemistades muy fuertes. Ya mi hermana le habrá platicado. Quiero que me ayude, por favor, con ese hijo, maestra. Yo sé que los otros dos toman, pero este hijo me preocupa grandemente. Tiene 13 años. Soy madre y padre preocupado. Muy bien, gracias. Los dos decidieron escribirme este mensaje, a pesar de que su marido no cree, pues él ha visto los resultados que han obtenido ustedes con su hermana y por eso se han decidido visitarme, tus familiares. Querida amiga, querida hermana, quiero decirte, claro que sí, quiero decirte algo muy importante, presta oído porque lo que te voy a decir es importante. Mira, ustedes son de Tulapa. Escúchame bien, porque verdaderamente la droga es una cosa que está, y un cerebro que no está bien desarrollado como el de tu hijo. Quiero decirte que tu hijo, aparte del alcohol, no sé definitivamente por qué lo hacen siendo tan jóvenes, le están dando a fumar cosas. Y no solamente te estoy hablando de hierba, no, hay algo más fuertecito, por eso la violencia, por eso esa ansiedad. Y yo sé que en el fondo de tu alma, por eso el marido tuyo se decidió a escribirme, porque él entiende que yo hablo como es lo que él te dice esta señora, ella, porque él no cree en brujería, él no cree en maldades. Él no cree en muchas cosas, de hecho él hasta poca creencia en Dios tiene, pero gracias a Dios que me tuvo la confianza o la desesperación que tiene también, pero tú que tienes la fe y la confianza, antes de que sea demasiado tarde, tienes que venir a verme, porque te quiero explicar algo, me queda poco tiempo, pero te lo voy a decir, mira, y es lo malo de cuando la gente no cree, le están haciendo un daño tan fuerte a tus hijos. Quieren verlo perdido, pero no es a tus hijos. Se lo están haciendo a tus hijos para perjudicarte a ti, para que tú sufras, para que llores. Es contra ti el problema. Esa maldad, mi amor, es para ti. Esa maldad es para que tú sufras y tu hijo está sufriendo las consecuencias. ¿Por qué? Porque le están dando drogas. Drogas muy fuertes a un niño de 13 años. Pero ¿sabes qué? Visítame hoy mismo y le ponemos un bloqueo que no la va a querer ni ver jamás. 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En este momento, márqueme. Usted y todas las personas que tengan un problema igual o similar, me despido. Se me agotó el tiempo y me pasé un poquito de tiempo. Gracias por su sintonía.

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1: En Mezcla FM son las 6:45.
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1: En Mezcla FM son las 7:15.
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0: Aquí andamos. Nada más que ya sabe que Güerito soluciona y andaba solucionando. Ahí anda peleándose con el mouse. Pero solucionó, que es lo importante. Buenos días, espero que estén muy bien. Bienvenidos a este jueves 2 de julio del año 2026. En el que pues ya tenemos rival, Inglaterra el próximo domingo en punto a las 6 de la tarde. Bueno, la transmisión empieza a las 6, el partido empieza a las 7 de la noche, si no mal recuerdo. No, empieza a las 6. Ah, el partido empieza a las 6 de la tarde. Ah, para que no nos confiemos, fíjese, ya estaba yo aquí, No,
1: transmisiones 5:30 empiezan, 5:30.
0: Transmisión 5:30 y el partido empieza en punto a las 6 de la tarde. Sacarrácatelas, vampiro. Mire, ahí vamos a estar al pie del cañón, tratando de por todos los medios ver que la selección mexicana haga un buen partido. Oiga, acabo de leer el comunicado que mandó la Federación de Fútbol Ecuatoriana. La Federación Ecuatoriana de Fútbol, que porque no los dejaron dormir y que eso no se vale en un torneo de estos. Pero mire,
1: pero si ellos son los creadores de la famosa
0: cuando fueron a participar a la Copa América,
1: así
0: la selección
1: es
0: mexicana, ellos no dejaron dormir a los mexicanos. Le digo que somos buenos para ver la viga en el ojo ajeno y no, sí, la paja en el ojo ajeno y no la viga en el propio. Le digo, pero bueno, ya después de tres es ardido. Sí. Ya después de tres ya. Ustedes ya se van a su casa. México vuelve a jugar en el Azteca el próximo domingo. Que por cierto, también ahí vi un encontronazo entre Fer de Maná y Liam Gallagher, en donde Gallagher publica en sus redes sociales que gana Inglaterra 5-0, ¿no? Y Fer le dice, pobrecito. Pobrecito, no sabes lo que te espera.
1: Ahora sí vamos a tener duelazo. Sí, Brujo, ¿verdad?, de Catemaco contra Hogwarts. Harry Potter.
0: Ahora sí vamos a ver de qué lado está la fuerza.
1: La fuerza.
0: Oiga, no, sí, va a estar tremendo. Wonderwall será cantado, entonado ahí en el Azteca, porque los ingleses esa es como su rola de batalla. Y nosotros, ¿cuál iremos a cantar?
1: El Rey.
0: La selección cantó una de Julián Álvarez, ¿no? El martes. Cantaron una de Julián Álvarez terminando el partido. Y luego sonó El Rey en el Estadio Azteca. Y pues El Cielito Lindo, que no puede faltar.
1: Así es.
0: Veremos cómo está el asunto. Sergio Herrera Montal, ¿cuál vas a cantar tú?
2: Lo que se anda echando ahorita en el Azteca, el Ben Irving Jarana.
0: ¡Ay! ¿Tú también le vas a pagar en dólares o qué?
2: No, ya a Jarana le voy a pagar en centavos.
0: En centavos, ok,
2: y en
0: ok.
2: Y en pesos mexicanos.
0: ¿Dónde andas, mi buen Sergio?
2: Se queda ahí sobre lo que es la calle Fernando Montes de Oque, en la colonia Belén Grande, muy cerca de lo que es el campo del Manguito. Y bueno, déjeme comentarle que está cerrada a la circulación en la calle Fernando Montes de Oca, en el tramo comprendido pues entre Felipe Ángeles y el Ejército Nacional. Esto debido a la reparación del concreto hidráulico. Recordemos que hace pues no más de 2 años ahí se repararon, pero bueno, pues el material o pues qué podré comentarle a usted, si fue el material o una mala elaboración para poder pues ejercer lo que es aquí lo del concreto hidráulico, para que hubiera quedado pues por un buen largo de tiempo. Sin embargo, bueno, ya tiene un hundimiento bastante y bueno, ya está completamente deteriorado. Y bueno, en esta administración de nueva cuenta pues están iniciando los trabajos de reparación. Es por ello que se cerró a la circulación. Hay vías alternas, como el que venga de Ranchoapan o de otras ciudades que se dirigen al hospital o al cuartel militar, así como al 7510, pueden tomar la desviación que está entre Fernando Montes de Oca y la calle Constanza, de tiempo. Sin embargo, bueno, ya tiene un hundimiento bastante y bueno, ya está completamente deteriorado. y bueno, en nuestra administración de nueva cuenta se están iniciando los trabajos de reparación. Es por ello que se cerró a la circulación. Hay vías alternas, como el que venga de Ranchoapan o de otras ciudades que se dirigen al hospital o al cuartel militar, así como al 710, pueden tomar la desviación que está entre Fernando Montes de Oca y la calle Constancia para subir por Juan Escutia. De lo contrario, pues puede tomar lo que es el

0: contrario, pues puede tomar lo que es Leona Vicario y subir por lo que es Narciso Mendoza y así incorporarse de nueva cuenta a lo que es Fernando Montes de Oca, es decir, a la altura de la capilla La Concepción.
1: Muy bien, pues ahí para toda la gente que circula por esa zona, a tener ay, perdón, a tener mucha precaución, a manejar con cuidado. Hay varias vías alternas ahí, Sergio, efectivamente, así es que pues nada, a ser muy cuidadosos a la hora de conducir.
0: Así es, debido a los trabajos, ya hay maquinaria desde el día de ayer, pues realizando los trabajos concernientes a esta reparación. Son varios losos las que tienen que reparar. Y bueno, eso para que también evitar cualquier accidente vial, principalmente con motocicletas, ya que esta calle es muy transitada, no tan solo conecta al cuartel militar, ni al hospital, ni al C-110, sino que también a muchas comunidades de la zona del Ramal, que tienen la necesidad de llegar a esa zona o viceversa.
1: Muy bien, Sergio, muchas gracias. Nos escuchamos y nos vemos al ratito.
0: Así es, en un momento tenemos la información policiaca. Muy buenos días.
1: Buenos días, Sergio.
2: ¡Extra! ¡Extra! 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
3: Ay, no, ya empezó el estrés desde hoy.
1: Desde ayer que vimos el partido de Inglaterra contra República del Congo, que parecía que República del Congo la iba a armar, pero
3: fíjense que ya a estas alturas de la vida,
1: ya no se sabe. Mire, si usted me dice que no, que superpotencias, que Argentina, que Brasil, que Inglaterra, que Países Bajos. Ya se fue Países Bajos.
3: Ya
1: se fue Alemania. O sea, que usted
3: lo
1: me
3: fueron.
1: Diga, sí, que usted me diga, no, hombre, es que qué bruto, qué bárbaro, llevan un paso súper dominante las grandes potencias. No. Entonces, mire, fe hay. Hay mucha fe de este lado. Y tenemos a todos los brujos de Catemaco, a los de Santiago y a los de San Andrés, que unirán fuerzas. Mire, desde hoy buena vibra a todos los seleccionados.
3: Dice por acá, menos el brujo Martén porque no sabe preparar chiles en nogada.
1: ¿El que sabe cuál va a ser la bronca? ¿A cuál de todos los brujos mayores le vamos a llamar?
3: Brujo
1: porque
3: mayor.
1: Brujo mayor fulano, brujo mayor sultano, brujo mayor, que se una.
3: Bruja mayor.
1: Hoy todos son brujos mayores. Hoy sí todos son brujos mayores. Hoy sí los vamos a unir. Vamos a ver qué pasa contra Hogwarts.
3: Así es. Catemaco contra Hogwarts.
1: Catemaco contra Hogwarts. A ver qué sucede. Oigan, vámonos con información. El secretario de Economía, Marcelo Ebrard, confirmó que el T-MEC continuará vigente hasta el año 2036, luego de que Estados Unidos, México y Canadá sostuvieran el día de ayer la reunión trilateral prevista en el tratado y acordaran, a solicitud de Washington, iniciar el proceso de revisiones anuales en lugar de una extensión automática por 16 años. El funcionario explicó que ninguna de las partes manifestó intención de retirarse del acuerdo, escenario que hubiera requerido un aviso con 6 meses de anticipación. Ninguna de las partes dijo, ya no voy al tratado, señaló, y agregó que el tratado establece 2 caminos posibles al cumplirse el 6º año de vigencia: extenderlo 16 años más de manera conjunta o entrar en un esquema de revisiones anuales durante la década restante, que es lo que ocurrió el día de ayer. Ebrard indicó que el proceso de revisión arrancó formalmente el día de ayer y que la siguiente conversación bilateral con Estados Unidos se realizará la semana del 20 de julio en la Ciudad de México, sesión que ya forma parte del mecanismo de revisión establecido en el tratado. El secretario destacó que la decisión de Washington no representó una sorpresa para los mercados financieros, dado que, de acuerdo con los indicadores que revisó la mañana de ayer, los inversionistas ya habían asumido que el resultado sería el de revisiones anuales, por lo que no anticipa un efecto adverso sobre la inversión extranjera directa.
3: Por otro lado, licenciada, estamos aquí también batallando con esto. Por otro lado, fíjese que los ingresos por las remesas provenientes del exterior en esta ocasión sumaron

0: $5,611 millones hasta mayo del 2026, este año, lo que representó un incremento anual del 3.8%, así se informó por parte del Banco de México. En el mismo mes, los envíos realizados por personas residentes en México hacia el exterior se ubicaron en $108 millones, cifra que implicó una expansión anual del 25.9%. Con estos resultados, el superávit de la cuenta de remesas en México con el resto del mundo se colocó en $5,503 millones hasta mayo, monto superior a los $5,321 millones reportados en el mismo mes del 2025.
1: O sea, se están recuperando, hay abusados. Diputadas y diputados del Grupo Legislativo del Partido Verde Ecologista de México presentaron en el Congreso de Veracruz una iniciativa para reformar las reglas de la revocación de mandato en el estado. La propuesta plantea modificar el inciso B de la fracción sexta del artículo 15 de la Constitución Política del Estado de Veracruz con el objetivo de corregir presuntas deficiencias estructurales y armonizar el procedimiento local con la Constitución Federal. De acuerdo con la iniciativa, el marco estatal actual podría generar lagunas legales a afectar la validez de la recolección de firmas o permitir la simulación de apoyos ciudadanos. Uno de los cambios principales es ajustar los plazos para reunir firmas. Actualmente la norma estatal señala que los apoyos deben recabarse en los 2 meses anteriores a la conclusión del tercer año de gobierno, mientras que la legislación federal contempla los 3 meses posteriores.
0: Ándele. En tanto, la gobernadora de Veracruz destaca la continuidad en proyectos en Orizaba, pese a ser, pues, está presidida por la oposición, y propone replicar su modelo en ciudades como Poza Rica. Pocas veces en la política veracruzana se escuchó a un gobernador reconocer públicamente el trabajo de un municipio en donde pues el alcalde era gobernado por el partido contrario. Eso fue exactamente lo que ocurrió cuando Rocío Nale García, titular del Ejecutivo Estatal, elogió a Orizaba como un referente en desarrollo urbano, no solo dentro de Veracruz, sino a nivel nacional. El reconocimiento no fue menor ni pasó desapercibido. En un contexto político donde las diferencias partidistas suelen marcar la agenda, la mandataria rompió con esa lógica y puso sobre la mesa algo que en la práctica pocas administraciones se atreven a admitir: que el éxito de una ciudad no depende del color de su partido, sino de la visión y la consistencia con la que se gobierna.
1: Eso deberían de hacer la mayoría de los gobernantes, no importa si lo están haciendo bien, hay que darle continuidad a esos trabajos, que es lo que ha hecho Orizaba. Eso es lo que ha hecho, darle continuidad a los proyectos, no permitir que se caigan. Establecieron las bases y los siguientes gobiernos, mire, ahí le siguieron, y es una de las ciudades más limpias de todo nuestro país.
0: Y con mejor infraestructura, muy bonita.
1: Por ejemplo.
0: Se han recuperado espacios importantes gracias a este manejo de los residuos, hacerlo con responsabilidad y a la responsabilidad del cuidado de sus de los
1: y a que municipios. Los ciudadanos participan.
0: Sí,
1: a que los ciudadanos participan. Ahí se la dejo de tarea. Oiga, la directora del DIF municipal aquí en San Andrés Tuxtla, Lorena González, acudió al asilo para realizar la entrega de una importante donación en beneficio de las personas adultas mayores, reafirmando así el compromiso del DIF de permanecer cerca de quienes más lo necesitan. Agradecieron al Colegio Miguel de Cervantes Saavedra por su valiosa donación de medicamentos, pues dieron sillas de apoyo, leche y pañales. Asimismo, también agradecieron al Centro de Evaluación y Certificación, Enseñanza y Salud de los Tuxtlas, quienes estarán realizando su servicio social durante 4 semanas. Acciones como estas reflejan que cuando sociedad e instituciones trabajan de la mano, es posible brindar esperanza, cuidado y mejores condiciones a los adultos mayores. Qué bueno, ¿eh? Qué bueno que se están haciendo vinculaciones que repercuten en el bienestar de los ciudadanos. Nos vamos a la pausa, 8:00 a.m. en punto, regresamos.
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3: En Mezcla FM son las 8 en punto.
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0: Oiga, y pues está lloviendo sobre mojado a la administración de Manuel Eduardo Toscano allá en Catemaco. Mientras cientos de familias continúan recibiendo agua potable con mal olor, la molestia entre comerciantes y habitantes va en aumento. Homero Ramírez Ocampo denunció que pese a tratarse de un problema que considera, no consideremos, es de salud pública, el gobierno municipal no ha dado una respuesta efectiva. Vaya, sí, sabemos que el servicio de agua potable no depende de la administración municipal, porque en el caso de Catemaco no es una paramunicipal, es una oficina operadora del estado, la CAEF. Pero vaya, ni siquiera repetimos, lo decíamos ayer, ni siquiera gestiona ahí. Por eso, Homero hizo un llamado urgente a la Comisión de Agua del Estado de Veracruz y a las autoridades correspondientes para atender la situación, al tiempo que cuestionó la falta de acciones del alcalde Manuel Eduardo Toscano, a quien señaló de no mostrar interés ante esta problemática.
1: Catemaco, aquí donde vivimos, tenemos un problema grave. Tenemos una contingencia de salud donde las autoridades municipales como las estatales han hecho caso omiso a querer resolver el problema. Nosotros como ciudadanos, como parte de la población, hemos tratado de contribuir para darle una solución a este problema. Llevamos casi cerca de 3 meses con el olor fétido del agua potable. Huele y ya hay mucha gente que se ha enfermado, y eso no lo digo yo, sino lo dice también el Centro de Salud y el Hospital de Catemaco, sus directores. Entonces es un problema que tenemos, pero que la CAEP en las oficinas de Catemaco, la verdad es que han hecho todo lo necesario, pero están rebasados. Es un problema que se requiere la intervención del Estado, pero también las autoridades municipales que se involucren. Desgraciadamente, tal pareciera que hoy tenemos una ausencia y un vacío de poder, porque el alcalde brilla por su ausencia. El alcalde se ha preocupado por solamente figurar en redes sociales en otro tipo de temas, pero no ha externado, no ha fijado una postura, no ha convocado a la población para darle una solución al problema del agua que tenemos aquí en Catemaco. De manera particular, nosotros como representantes de los locatarios del mercado municipal hemos hecho contacto con funcionarios de CAEP en las oficinas centrales de Jalapa y hemos tenido una plática con el director de mantenimiento y operaciones, en donde se nos explicó, pero solamente llegó a eso, una explicación, pero el personal que anda trabajando aquí en Catemaco es personal de la Comisión Municipal del Agua y se requiere equipo y se requiere personal para detectar dónde está esa fuga y dónde está originando ese problema.
0: Mire lo que nos acabamos de enterar. ¿Se quedó usted como yo con el ojo cuadrado? Bueno, que resulta que el personal de la CAEF en Catemaco está rebasado, ¿no? Eso fue lo que dijo Homero. Pero hay personal municipal trabajando ahí en el agua, en el área de agua potable. Entonces, es que de verdad parecía chocolate el agua que nos mandaron hace unos días unas fotos. Lamentablemente se me borraron, pero nos mandaban fotos, e incluso estuvo en redes sociales, en donde se veía prácticamente agua de chocolate. O sea, era terriblemente sucia el agua. Todos sabemos cómo están las condiciones de los drenajes allá en Catemaco, este escurrimiento que hay cada vez que llueve, que trae piedras, trae lodo. Bueno, se pone terrible, terrible en Catemaco cuando hay lluvias, y bueno, evidentemente esto está afectando seriamente la salud de los catemaqueños. Ojalá de verdad tomen en cuenta esta situación, o compartan en sus redes sociales el plan hídrico, o algo allá en Catemaco, para que sepamos qué es lo que están haciendo, si están gestionando, si no se está gestionando. Digo, emiten comunicados de cuál es su postura y se deslindan porque es una cuestión de la CAEF, pero pues hay que ir al gobierno del estado, alcalde, hay que ir a tocar puertas y decir, oigan, tenemos una problemática severa que va a repercutir en la salud pública de los catemaqueños, hay que hacer algo, pongámonos de acuerdo. Y bueno, Ojalá de verdad, se haga algo. Y mire, lo contrario de lo que está ocurriendo en Catemaco es lo que está ocurriendo aquí en San Andrés. Para quienes nos ven en redes sociales, le vamos a mostrar pues el tanque de almacenamiento de la localidad Arroyo Limón, municipio de aquí de San Andrés Tuxtla, que después de 10 años de que nadie le hacía caso, de que nadie lo pelaba, de que nadie volteaba a ver los tanques, 60 tanques que hay en el municipio de San Andrés Tuxtla, y durante mucho tiempo abandonados y nadie les hizo caso y nadie los peló, nadie les dio mantenimiento. Bueno, pues el tanque ya está listo allá en Arroyo Limón. Tiene una capacidad de 60,000 litros de almacenamiento, que no es cualquier cosa, ¿eh? 60,000 litros de almacenamiento. Me cuentan que tenía más de 20 años de construido, llevaba 10 años fuera de servicio. Tenía fugas y todos los días por la salida, bueno, pues descargaba 2 pulgadas de agua al acotamiento de la calle para caer en el río, es decir, se desperdiciaba agua. Bueno, pues ya se taparon las fugas, ya se aplicó en el interior un producto grado alimenticio para sellarlo y se aplicó pintura vinílica en el exterior. El beneficio, evidentemente, para la comunidad de Arroyo Limón y también para otras comunidades, ya que al dejar de tirar el agua se puede aprovechar para dar el servicio a más personas de aquella zona de Arroyo Limón. Bueno, pues la verdad es que nos da mucho gusto. ¿Por qué? Porque un mandato de ley de los organismos de agua es garantizar la calidad y cantidad del suministro de agua en los municipios, en las ciudades. Así es que, bueno, mientras en Catemaco siguen padeciendo esta situación, bueno, municipios como San Andrés están atendiendo la demanda, que es una de las prioritarias, ¿eh? Si usted le pregunta a la gente qué es lo que quiere, es que haya agua todos los días en su llave, y entonces están dando a la tarea aquí en la Comisión Municipal de Agua Potable y Saneamiento de atender estos temas. Ya no nos han reportado fugas, ¿verdad? Ayer nos reportaban una fuga, pero vaya, sí se ve el cambio, ¿no? Ahí nada más les encargamos los baches, señores, que recojan bueno, sí, entiendo que dejan como el escombro alrededor del bache para que no rueden por ahí los vehículos, pero es que mire, así dejaron de cráteres, y entonces hay que atenderlos ahí. Pues yo sé que andan ocupados y que andan viendo los 60 tanques y que están checando todo el asunto, pero es que sí. Y bueno, como decía Hidroman alguna vez, ¿no? El saneamiento de agua también implica que pueda llegar un recurso a los municipios. ¿Usted se imagina si Catemaco empezara a tomar esto en cuenta y empezara a sanear su lago? No, hombre. Cállense, las cosas que pasarían. Ya que estamos hablando de Catemaco, la Reserva Ecológica de Nancillaga va a ser sede este fin de semana del primer encuentro de medicina tradicional, un evento organizado por la Secretaría de Cultura para promover y preservar los saberes ancestrales. El director de Nancillaga, Carlos Rodríguez Mourinho, a quien le mandamos un saludo, destacó la importancia de esta actividad.
2: Va a ser el primer encuentro de medicina tradicional. Iniciaremos el viernes 3 a las 3 de la tarde y estará el evento todo el día sábado 4 de este mes de julio. En este evento contaremos con presencia de médicos tradicionales de las 10 regiones de cultura del estado de Veracruz. Habrá conferencias, eventos artísticos, algunas ceremonias, un temazcal que se está organizando bien como un taller de temazcal. Y quien nos está organizando es la Secretaría de Cultura a cargo de la maestra Xochitl Molina.
0: Oiga, ¿y usted ha visto promoción de este evento? ¿Tú has visto promoción de parte del ayuntamiento de este evento? Yo no, ¿eh?
3: No, definitivamente no hay manera. No, esa ida a España no va a dar frutos si no se...
0: Pues no así, proyectar. ¿No? O sea, no así. O sea, hay eventos que tienen que darles difusión, evidentemente, por la importancia que tienen, y una de los atractivos principales de Catemaco es justamente pues esta medicina tradicional que se combina con el misticismo de Catemaco y que da pie también a esta actividad que más llama la atención, que es la actividad de los brujos, que está basada en herbolaria. Entonces, habría que darle mayor promoción, ¿no? Pero bueno, así las cosas. En otros temas, allá en Tezistepec, con el respaldo del Cabildo, se le dio el nombramiento oficial al nuevo comandante de la Policía Municipal.
4: ahorita el nombramiento de nuestro comandante. Estaba en una situación interina, pero ahorita ya le dimos el nombramiento y ya es el oficial, el titular, en el cual pues estamos atendiendo ciertas situaciones que ha pasado en Tezistepec. Tenemos conocimiento de la problemática que ha habido sobre los robos, también estamos atendiendo esa parte. Para no entorpecer la investigación, no podemos decir absolutamente nada sobre quiénes o cómo le vamos a hacer, pero le vamos a dar solución a esa parte. El nuevo comandante pues tiene que dirigir al personal, es el que se va a encargar de vigilar, llevar todos los acontecimientos a la mesa de seguridad para que la mesa de seguridad tenga conocimiento y nos haga llegar pertinentemente las ocasiones en las cuales se solicite, ya sea comunidades y cabeceras. Aquí en la cabecera tenemos asfalto, en la colonia Guadalupe Victoria van a ser 220 en la calle Colosio, y posteriormente hay otra calle que ahorita no recuerdo el nombre, pero también va a hacerse esa obra en cuestión de concreto hidráulico, asimismo en la colonia Francisco Villa y Rubén Domínguez, van a ser dos calles que se van a pavimentar con concreto hidráulico. Posteriormente nos vamos a ir al Panteón, también ahí tenemos una obra de concreto hidráulico, y tenemos también una obra que vamos a realizar, revestimiento en esa parte.
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6: En Mezcla FM son las 8:17.
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10: Auditorio, muy buenos días, ya estamos en la sección policiaca de Café Noticias y algo más, tenemos información importante en materia policiaca y bueno, es que con las lluvias que ya se han dado principalmente pues en esta zona de los Tuxtlas y en otros puntos del estado, ha sido fuerte y sí, ha traído reblandecimiento de la tierra y bueno, es que ayer pues se registró un fatal accidente laboral que cobró la vida de un hombre en el municipio de San Andrés Tenejapan. Los hechos ocurrieron en la comunidad de La Cumbre, donde Constantino Martínez Torres, de 55 años, quedó bajo la tierra al colapsar una excavación. A pesar del rápido esfuerzo de sus compañeros y cuerpos de emergencia que lograron rescatarlo con vida, el hombre murió durante el traslado médico. Personal de la Fiscalía y Servicios Periciales ordenaron el levantamiento del cuerpo para llevarlo al servicio médico forense. Y bueno, él estaba al interior de esta excavación, en reblandecimiento de la tierra. Bueno, este alud de tierra se le vino encima, quedó prácticamente sepultado. De inmediato se movilizaron los pobladores de esta comunidad, al igual que sus compañeros, y con una maquinaria pues lograron rescatarlo aún con vida. Sin embargo, debido a las lesiones que sufrió, bueno, ya no logró llegar al hospital.
11: Qué barbaridad, Sergio. De esos riesgos que existen pues en algunos oficios, en algunos trabajos, y bueno, pues lamentable lo ocurrido a esta persona.
10: Así es muy lamentable lo que ocurrió con este trabajador. Sin embargo, bueno, ahí también pues van a continuar las investigaciones a fin de esclarecer cómo fueron los hechos. Sin embargo, bueno, fue pues un accidente de trabajo, lo que se tiene conocimiento hasta el momento. Y en otra información, cae presunto operador criminal con un arsenal en Jesús Carranza. Trabajos de inteligencia civil y militar desmantelaron una aparente casa de seguridad en el ejido Cuauhtémoc. En el lugar se logró la captura de Víctor Hugo N. A este sujeto le aseguraron 5 armas largas de grueso calibre y diversas dosis de la droga conocida como cristal. En el despliegue participaron la Policía Ministerial, la Secretaría de la Defensa Nacional y la Secretaría de Seguridad Pública. El imputado ya enfrenta a la justicia mientras que las autoridades indagan los delitos de alto impacto cometidos por su célula delictiva en la frontera con Oaxaca. Y es que también allá en el estado de Oaxaca se han dado muchos hechos violentos en las últimas fechas, donde también menores de edad han perdido la vida.
11: Tremenda la situación ahí en Oaxaca, tremenda.
10: Efectivamente, y bueno, las autoridades ya iniciaron los trabajos también, y bueno, han logrado pues desmantelar a grupos delictivos. En más información, un hombre identificado como José N., alias el Marihuano, fue detenido el día de ayer miércoles en la colonia agraria del municipio de Las Chuapas por la policía municipal. Información obtenida señala que es el segundo presunto implicado en el asesinato de el barbero Alexis Córdoba Hernández. La captura ocurrió cuando el sospechoso, a bordo de una camioneta, intentó impactar una patrulla. Tras una persecución, los oficiales lo interceptaron en la calle Prolongación Miguel Hidalgo. Durante la revisión, los elementos municipales hallaron presuntas sustancias ilícitas entre sus pertenencias. El sujeto fue trasladado a los separos y quedó a disposición de la fiscalía. Cabe recordar que el homicidio del barbero ocurrió la noche del pasado 24 de abril en la colonia María Rosado. Por este mismo caso, semanas atrás fue capturado José Alfredo N., alias El Caritas. Las investigaciones continúan para determinar la situación jurídica del detenido. Pues imagínense, ya tenían pues en su haber una orden de aprehensión.
11: El Carita.
10: Ven a la patrulla, le echa la camioneta, lo detienen, lo presentan a la fiscalía y resulta que tenía esta orden de aprehensión. Y bueno, pues de ahí se encargó la policía ministerial pues de cumplimentarle la orden. Sí, porque muchos van a preguntar por qué lo detuvo la municipal. Fue por este hecho de que él le echa la camioneta a la patrulla, se inicia la persecución, lo detienen, lo presentan ante la fiscalía por este hecho y resulta que tiene esta orden de aprehensión por el presunto delito de homicidio cometido el pasado 24 de abril del presente año.
11: Pues, ¿qué andan de caritas?
10: El Carita ya había sido detenido.
11: ¿Para qué anda de Carita el Carita?
10: No, el Carita ya había sido detenido con anterioridad. Esta vez fue al Marihuana.
11: Ah, ok.
10: Al Marihuana.
11: Dios santo.
10: Bonito apodo.
11: Muy bonito.
10: Un joven de 23 años perdió la vida en un violento accidente sobre la avenida Rexamen en dirección a Las Trancas, a la altura del templo antes de la gasolinera en la capital Jalapa. Presuntamente un Volkswagen Jetta blanco cambió de carril sin precaución y le cortó la circulación al motociclista. El impacto fue devastador. El motorista perdió el control, chocó contra el portón de una vivienda y salió proyectado hacia el interior del inmueble. Murió en el lugar de manera instantánea. Testigos señalaron que el joven no llevaba casco de protección. En la motocicleta también viajaba una mujer de 20 años. Ella sufrió una fractura en la pierna y múltiples lesiones. Paramédicos del grupo Aris la estabilizaron y la trasladaron de urgencia al Hospital Civil. La zona quedó resguardada por la policía municipal durante varias horas hasta que los peritos realizaron el levantamiento del cuerpo. En tanto, el conductor del automóvil fue detenido y está puesto a disposición de las autoridades para determinar su situación legal.
11: Ahí la callecita como que se ve es donde quedó el motociclista.
10: Así es. Pues indican que presuntamente el conductor del auto Jetta realizó un cambio al
11: de carril
10: y es en el momento que se impacta el motociclista y bueno, sale proyectado hacia el portón, cae al interior de este predio o de este inmueble.
11: Ah, ok, es una casa.
10: Sí,
11: pegó
10: en el portón y cayó al interior de lo que es el patio.
11: Imagínate el impacto, hombre.
10: Y bueno, señalan los vecinos de ese sector que pues él no llevaba casco de seguridad, por lo tanto al sufrir lesiones graves, principalmente en el cráneo, pues perdió la vida de forma instantánea, en tanto la joven de tan solo 20 años sufrió fractura en sus extremidades inferiores y golpes en otras partes del cuerpo, por lo que tuvo que ser canalizada de urgencias a un hospital.
11: Qué lamentable, hay que cuidarse mucho y utilizar casco.
10: Así es.
11: Puede ser la gran diferencia.
10: Sí, muchas veces es la diferencia, como usted acaba de mencionar, entre tener protección principalmente en la cabeza y en el que no trae casco. Esa es la diferencia, ¿no? Que puede salvarle la vida. Y en Coatzacoalcos, una camioneta Jeep Cherokee color blanco fue abandonada sobre el malecón costero tras un fuerte accidente. El percance ocurrió el día de ayer por la mañana a la altura de la colonia El Tesoro. El vehículo circulaba de oriente a poniente cuando impactó y derribó un poste metálico. Tras el choque, el responsable huyó. Peritos de tránsito tomaron conocimiento de los hechos y ordenaron el traslado de la camioneta al corralón. Las autoridades investigan la mecánica del accidente para deslindar responsabilidades. Se espera que en las próximas horas el propietario acuda ante la dependencia en referencia para que se haga cargo de los daños ocasionados en la vía pública.
11: ¿Cómo quedó la camioneta?
10: Completamente destrozado. ¿Destrozada? De su parte frontal. Y bueno, los daños a la camioneta pues son pues bastante
11: cuantiosos.
10: Los daños a la vía pública había que repararlos y bueno, habría que saber en qué condiciones iba desplazándose, ya sea exceso de velocidad o muy probablemente bajo los efectos de bebidas embriagantes. Y esto, como a veces se dice, este chistecito, pues le va
11: a... le va a salir carísimo, ¿no?
10: Así es. Y bueno, también un fuerte choque lateral en Villacuchapa dejó una persona lesionada y provocó la fuga del presunto responsable. El aparatoso accidente ocurrió ayer por la tarde en la calle Bernal Díaz del Castillo de la colonia Lázaro Cárdenas. Los reportes indican que el conductor de una camioneta blanca se desplazaba a exceso de velocidad e impactó el costado izquierdo de un auto gris. Tras el golpe, el automovilista responsable escapó del lugar. El coche afectado terminó sobre la banqueta con un ocupante herido, quien fue trasladado a un hospital. Las autoridades de vialidad acudieron al sitio para tomar conocimiento para deslindar responsabilidades o lo que resulte. Y ya para finalizar, la Fiscalía Regional de Córdoba imputó a Istanael N. y Audón N. por los delitos de homicidio calificado y tentativa de homicidio. Los hechos ocurrieron el pasado 25 de junio en la localidad de Capuloca, perteneciente al municipio de Ixtaxoquitlán. Según las investigaciones, los detenidos atacaron a machetazos a las víctimas. Lamentablemente, una de ellas perdió la vida en el lugar. Tras legalizarse su captura, un juez le dictó prisión preventiva oficiosa bajo el proceso penal 262/2026, a la espera de la audiencia donde se definirá si son vinculados a proceso. Pues bien, aquí pues también la fiscalía, a través de los elementos ministeriales, lograron la detención de Istanael N. y Odón N.
11: Pues los trabajos, lo hemos venido diciendo, los trabajos de inteligencia han dado buenos resultados, pero como bien dices tú, eliminan dos o detienen dos y se multiplican como por cuatro.
10: Así es.
11: Así como, pero bueno, están dando resultados.
10: Licenciada, fue lo más importante en materia policíaca.
11: Muchísimas gracias, Sergio, nos escuchamos y nos vemos el día de mañana.
10: Buenos días.
11: Buenos días.

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0: De regreso. Son las 8 de la mañana ya con 33 minutos. Oiga, Jesús Enrique Porras Flores, quien es juez de primera instancia en materia civil del Distrito Judicial de Acayucan, está considerando que debe efectuarse la justicia con perspectiva de género, pero de forma equilibrada, para que no haya injusticia hacia los hombres. Si ustedes recuerdan, hemos tocado aquí el tema que de repente pareciera que esta competencia o que algunas leyes son específicamente hechas para las mujeres, cuando los hombres en muchas ocasiones también padecen los mismos delitos que las mujeres.
1: Desgraciadamente no es lo que yo considere, sino que es lo que refleja las normas, ¿no? Lamentablemente se ha hecho demasiado exagerado, o sea, en el tema de que hay personas que, por ejemplo, en un caso de un accidente, hoy pues, te tienes que pedirle permiso a la persona para auxiliarla. Antiguamente tú entrabas y defendías una vida, incluso exponiendo la tuya. Hoy, si hay un accidente y en ese accidente está involucrada una mujer, no es como que se le pueda tocar, se le pueda ayudar inmediatamente. Se tiene que pedir permiso. El problema es si está en un estado de inconsciencia. Y los videos a veces hablan de cosas diferentes a lo que está pasando en lo que es la vida. Las evidencias a veces marcan gente que está haciendo algo malo cuando la verdad las cosas son buenas. Entonces ahí es cuando uno piensa y considera que la ley debería de ajustar ciertas cosas en ese entendido. Muchas mujeres se exponen a ciertos accidentes o a ciertas circunstancias accidentadas y eso provoca que se valore a todos los hombres en el mismo percentil de maldad, ¿sí? No todos los padres son desobligados y no todos los padres abandonan. Entonces, ahí es algo que también se debe de ir juzgando con cierta perspectiva de género, con la equidad que corresponde, para que esto no sea tan injusto para muchos varones.
0: Pues sí, ¿no? Ya lo hemos comentado, hay de repente pues injusticias, hay de repente gente que no son bien analizadas y como bien lo dice el juez, ahí a veces nos dejamos guiar por lo que vemos en redes sociales, que está sacado de contexto en muchas ocasiones, o que no es la información completa, que solamente son ediciones, porque ahora, bueno, pues los videos tienen que durar muy poco tiempo para captar la atención de las personas, y nos dejamos llevar por ese contenido de 10, 15, 20 segundos que vemos en una red social, y al no saber el contexto, pues solemos, sobre todo los ciudadanos, juzgar las acciones de una persona sin saber el contexto. Y esto no es justificación de violencia, esto no es justificación de golpes y de maltratos. Hemos visto durante esta última semana todo lo que se ha comentado en torno a esta actitud del exdirector de Pemex, que le ha costado la chamba y le ha costado el escarnio público, ¿no? Y ayer veíamos otra vez en la Cámara de Senadores cómo politizar una situación que está bastante clara, ¿eh? O sea, es violencia por donde le querramos ver, ¿eh? Por donde le querramos ver. Hay violencia de parte de esta persona, pero no porque trabaje. ¿Cuántas personas no hemos sabido que trabajan en algún sector? No vamos a decir en la política, en algún sector. Y solamente es nuestro compañero de trabajo, no tendríamos por qué saber cómo se comportan en sus hogares, ¿no? Y ayer, la senadora panista, para no variar, Lili Téllez, advertía y le preguntaba a la presidenta de la mesa directiva del Senado si el exdirector de Pemex había sido su asesor, su auxiliar, su particular. Bueno, pues sí, pero no porque seamos compañeros de trabajo o amigos, quiere decir que vamos a saber lo que pasa en al interior de los hogares, ¿no? Yo me llevo muy bien con Lalo, pero eso no quiere decir que yo sepa cómo se comporta ni él, ni Ingrid, ni Mamonito en su hogar. Ese es su espacio. Y una cosa es la convivencia en los trabajos y otra cosa es la convivencia pues en tu familia, ¿no? Y al estar colaborando en una, en una, en una corriente política humanista, pues yo creo que tenía muy reservado todo lo que hacía en su hogar. No sé, esas ya son especulaciones. El asunto es que no nos podemos dejar llevar únicamente por la información a medias o la que se da en las redes sociales. Habría que investigar mucho y estar atentos, porque efectivamente en muchas ocasiones pues la ley pareciera favorecer solamente a un género y no a ambos. La ley debería de estar hecha para ambos géneros, para todos los ciudadanos. En otros temas, el panorama de la salud mental y las adicciones en el municipio exige una intervención inmediata y coordinada. Ante este reto, la reciente instalación del Comité Municipal de Salud Mental y Adicciones, COMSA, pues es un acierto. La psicóloga Melisa Juan pues señaló que la depresión, la ansiedad y el consumo prematuro de sustancias psicoactivas han dejado de ser problemas aislados para convertirse en una crisis comunitaria que afecta a los más jóvenes.
2: De los focos rojos más importantes en nuestra comunidad es que muchas personas están viviendo ansiedad, tristeza, estrés, violencia, soledad o el consumo de sustancias en silencio, sin pedir ayuda por miedo, vergüenza o por falta de orientación. También vemos que niñas, niños y adolescentes se enfrentan cada vez más dificultades para expresar lo que sienten, regular sus emociones y encontrar redes de apoyo seguras. La instalación del Comité Municipal de Salud Mental y Adicciones es una oportunidad muy valiosa porque nos permite unir esfuerzos, nos permite escuchar a la comunidad y acercar la prevención y la atención a quienes más lo necesitan. Hablar de salud mental no es señalar, es acompañar. Y cuando una comunidad se organiza, puede salvar vidas, puede abrir caminos de ayuda y puede recordarle a cada persona que realmente no está solo. Uno de los focos rojos más importantes en nuestra comunidad es que muchas personas están viviendo ansiedad, tristeza, estrés, violencia, soledad o el consumo de sustancias en silencio, sin pedir ayuda por miedo, vergüenza o por falta de orientación. También vemos que niñas, niños y adolescentes se enfrentan cada vez más dificultades para expresar lo que sienten, regular sus emociones y encontrar redes de apoyo seguras. La instalación del Comité Municipal de Salud Mental y Adicciones es una oportunidad muy valiosa porque nos permite unir esfuerzos, nos permite escuchar a la comunidad y acercar la prevención y la atención a quienes más lo necesitan. Hablar de salud mental no es señalar, es acompañar. Y cuando una comunidad se organiza, puede salvar vidas, puede abrir caminos de ayuda y puede recordarle a cada persona que realmente no está solo. Uno de los focos rojos más importantes.
0: Ahí tiene lo que, en lo que se refiere a este sentido, lo hemos dicho aquí, incluso lo hemos aplaudido, ¿no? El hecho de que se esté dando más importancia a la salud mental, sin duda, siempre va a beneficiar. Y en temas que tienen que ver con turismo y con un evento que a mí en lo particular me gusta mucho, creo que a Lalo también, es de sus eventos favoritos, yo creo. Bueno, pues resulta que aunque el Festival Internacional del Globo de Papel se va a celebrar hasta septiembre, los artesanos globeros aseguran que ya están listos para echar manos a la obra en la elaboración de los tradicionales globos de papel de China y las emblemáticas hilamas que volverán a llenar de color el cielo durante esta pues muy esperada fiesta.
3: Nosotros somos el equipo Leones de San Francisco y nosotros estaremos participando en el Festival Internacional del Globo de Papel San Andrés Ultra 2026, donde nuestro equipo consta de 10 integrantes que realmente estaremos realizando diferentes tipos de globos como figuras e hilamas para que este evento sea algo espectacular. Ya tuvimos el acercamiento con el alcalde de aquí de San Andrés Ultra y en pocos días estaremos recibiendo nuestro material que como cada año nos estará apoyando para que este evento sea un magno evento. También estaremos contando con una suelta masiva de hilamas. Realmente participar en el Festival Internacional del Globo de Papel pues me llena de orgullo, ¿no? Es algo emocionante, algo feliz, algo que no te puedo explicar, ¿no? Con palabras, ¿no? El ver volar tu globo, esa ilusión de empezar pegando papel, cortando, haciendo ideas, y pues realmente le doy gracias a Dios, ¿no? Porque tengo más de 25 años realizando este bonito arte que me regala pues de generación en generación, porque esto en lo personal viene desde mis abuelos, tíos, hermanos, primos, y pues aquí estamos, ¿no? Enseñándole a las nuevas generaciones a que esto nunca muera.
0: Sí, ojalá que nunca muera. Ojalá que nunca muera y que, bueno, pues todos disfrutemos de este evento que yo creo que regresa a Aurelio Vallados. Sería ideal que regresara a Aurelio Vallados para que ahí disfrutemos de este espectáculo que de verdad se pone muy bien. Nos vamos a la pausa. Son las 8 de la mañana con 43 minutos. Regresamos.
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5: En Mezcla FM son las 8 con 43 minutos.
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0: Bien.
1: Señoras y señores, hoy el preguntados es de otro planeta. Este preguntados.
2: Cállate ya.
1: El preguntados de este jueves llega desde otra galaxia.
2: No.
1: Y empezamos con la primera pregunta.
2: Ay, no.
1: Licenciada.
2: ¿Qué?
1: Ya, el señor interventor de la secretaría.
3: Bien, interventor, bien. Viene dormido. Pues, lo entiendo. Entiendo. Yo lo pasé.
1: Despégatele, despégatele. Ey, la hormona ahorita cansa, Yo también ya viví esa experiencia. Te fatiga la hormona ahorita en el aire. Despégate de la vaca, decía mi abuelo. Ahí tenemos hoy el preguntado.
3: Mándala a dormir a otra cama porque.
1: Es alienígena contra terrícola, podría ser, no sé. Ahí usted me dice ahorita. Vámonos con la primera pregunta, señoras y señores. Consuelo.
2: Dígame.
1: ¿Qué ciudad de Tamaulipas es conocida como la capital ovni de México? Porque dicen que hay una base extraterrestre que la protege de los huracanes. No sé si ha visto este mito de A. Matamoros. B. Tampico. C. Reynosa. Nunca había escuchado el mito de los mapaches y los extraterrestres.
2: Ni idea tenía que había una ciudad en que Tamaulipas que se consideraba la capital de los
3: protegida.
1: Sí, está protegida por. Dicen, ellos creen, juran, perjuran. Y te pueden apostar la vida que a ellos los protegen.
3: Y hay mucho avistamiento ovni.
1: Que hay mucho avistamiento, eso sí es verdad. Pero ellos juran en ese lugar.
2: Espíritus chocarreros.
1: Ellos
2: necesito
1: en ese lugar
2: ayuda.
1: Juran y perjuran que los ovnis los protegen de los huracanes.
2: Santo Dios, no, pues es que ahí sí paso. No tenía ni idea de eso, Yo no soy tan ufóloga. Aunque sí, ya tuve una experiencia.
1: Sí, ya, me contaste que una vez.
2: Ya tuve, pero.
1: Tocó ver.
2: Ajá, pero no soy tan ufóloga. ¿Qué pasa?
1: Me mordí ayer y mira qué
2: golpe. Ay, que no te muerdan.
1: No, me mordí.
2: Te dieron la bienvenida y te mordieron tranquilo. Dile sin salvajismo.
1: Por hablar tan rápido y ser tan trompudo. Se me tropieza el labio.
3: Se tropieza la lengua.
1: Se me tropieza el labio, güey. Me muero de Dios por ti. Pues sí.
3: ¿Hay robo de puntos o no?
1: Sí, puede haber robo de puntos.
2: No, sí, porque paso, ¿eh? No tengo ni idea.
1: Date.
3: Es Tampico.
1: Sí, Tampico, Tamaulipas. ¡Muy bien, Lalo!
2: No, pues creo que ya.
1: Lo que pasa es que tú tienes familia ya, ¿no?
3: Sí, en Tampico. Sí,
2: yo creo que ya sabemos quién va a ganar el preguntado.
3: ¿Cómo es?
1: Sí, somos igualitos.
2: Igual, sobre todo en la altura.
1: Por la altura.
2: Sí, sobre todo en la altura.
1: Bueno, no tendrían altura. A los de 1.80 le dicen sotaco allá. Eduardo.
3: A ver.
1: En 1969, en Cundinamarca.
2: Ah, pues sí.
1: Hubo un caso famoso.
2: Ok, en Cundinamarca.
1: Pero. Hubo un caso famoso, pero en México, ¿qué municipio de Boyacá reportó un objeto circular en los cielos el 31 de diciembre del 2006?
2: A ver.
3: Está rara tu pregunta. Sí.
2: O sea, ¿estamos en Cundinamarca o nos regresamos al país? A ver, explícate.
1: Bueno, esa no la vamos a saltar porque tampoco me dio las respuestas. Estoy viendo apenas. Eduardo, esto está más fácil.
3: A ver.
1: ¿Qué zona arqueológica de Morelos es famosa por constantes avistamientos ovnis y energía mística? A. Xochicalco. B. Tepoztlán. C. Teopanzolgo.
3: Ah, es Tepoztlán, ¿no?
1: No, vete, sí o no. No. ¿Será Tepoztlán? No. ¿Seguro de ti mismo?
3: No tanto, pero me suena. Y aparte de Tepoztlán sí hay avistamientos.
1: ¿A poco sí me ha usado?
3: ¿A huevo sí?
1: ¿A poco sí me ha usado?
3: Perdón.
1: Tepoztlán.
2: Ah, güey.
1: Tepoztlán, Morelos. Muy bien, Eduardo, muy bien, bien, bien.
2: Ay, me mareé.
1: Te rebaló. Exacto, bien, bien contestado. La pregunta es correcta. Tepoztlán. Consuelo.
2: Ay,
1: en Catemaco, Veracruz.
2: Siento caliente los cachetes.
1: En Catemaco, Veracruz. Consuelo.
3: Está fácil esa.
1: En Catemaco, Veracruz, los brujos aseguran que los ovnis llegan atraídos por la energía de qué. A.
2: Hay que preguntarle a Martín.
1: Hay que preguntarle a Martín.
3: Ya sabe hacer madre. Chileno. ¿La?
1: Te rebaló. Exacto, bien contestado. La pregunta es correcta. De Postlán. Consuelo. En Catemaco, Veracruz.
2: Siento caliente los cachetes.
1: En Catemaco, Veracruz. Consuelo.
3: Está fácil esa.
1: En Catemaco, Veracruz. Los brujos aseguran que los ovnis llegan atraídos por la energía de qué. A.
2: Hay que preguntarle a Martín.
1: Ya
3: sabe hacer chiles en nogadas.
1: A. Martín. El volcán San Martín. B.

0: la Laguna Encantada, o C, la Isla de los Monos? Repito la pregunta. En Catemaco, Veracruz, los brujos aseguran que los ovnis llegan atraídos de la energía por el volcán de San Martín, la Laguna Encantada o la Isla de los Monos. ¿Cuál es el rumor, el mito, la leyenda?
1: Pues, a ver, la neta no creo que los brujos hayan sido eso. La Laguna Encantada no está en Catemaco, está en San Andrés. Entonces esa respuesta queda descartada. ¿Estamos de acuerdo?
0: Ajá.
1: La Isla de los Monos no creo, la neta, porque ¿qué la Isla de los Monos? ¿Qué? Tendría que ser el volcán de San Martín, ¿no?
0: Consuelo, tu respuesta es correcta.
1: ¿A qué? Hello.
0: Aparte les queda más cerca, ¿para qué bajar hasta la laguna si el volcán está más alto?
1: Aquí. Sí, claro.
0: Consuelo. Eduardo.
2: A ver.
0: ¿En qué estado está Atlixco, el pueblo mágico, donde los habitantes reportan luces extrañas en el cielo cerca del volcán Popocatépetl?
1: Popocatépetl.
0: A, Morelos. B, Puebla. C, Estado de México.
2: Pues es que son los poblanos. Allá en la bella Puebla. En la bella airosa Puebla.
0: ¿Puebla es la bella airosa?
1: No, ese es país. Claro que no. Es Hidalgo.
2: Es Hidalgo la bella airosa.
0: Si no me contrapé, porque luego se me ocurre decir la bella airosa Puebla. Porque tú lo dijiste, lo voy a asegurar.
2: No, es que yo tengo la razón.
0: Puebla, exacto, bien contestado.
2: No te me confíes, hermano.
1: Oigan, y que ven que Estados Unidos reveló sus... Digo, ya que estamos hablando de estos temas, ven que Estados
0: es que hoy
1: Unidos...
0: es Día Mundial de los OVNIs.
1: Bueno, ven que Estados Unidos reveló información clasificada sobre OVNIs y avistamientos y todo eso. Ayer vi un clip, no sé si sea cierto o no, porque también no te puedes confiar del TikTok o de las redes sociales ya, pero que según en esos documentos aparece el nombre de Jaime Maussan.
0: Sí, claro, sí, yo también algo así leí.
1: Sí, lo viste. Sí. Ah, entonces no me equivoqué. Pero oye, estaría padre, ¿no? O sea, porque sí le ha invertido tiempo, dinero y esfuerzo en Jaime Maussan a la investigación ufológica. Lo
0: que,
1: único
0: que también te voy a decir algo, como que yo digo que en esta sinergia, digo, a todos nos aprieta la tripa de repente y dices tú, pues voy a hacerle caso a los diputados y voy a llevar los cuerpos estos de...
1: Por ejemplo, es que me ganaste, pero te iba a decir, lo único que no le creo al Maussan fue lo de
0: los cuerpos.
1: Sí, o sea, esa no sí
0: puedes,
1: no se la creí.
0: No puedes como que irte a...
1: Sí, o sea, se fue como de
0: pues yo me imagino la escena detrás de y así como.
2: Oigan,
0: que dándole un billete.
2: ¿Que han visto dónde vive? ¿Y no? ¿Cómo vive?
1: Su casa está pensada... Sí. O sea, sí tiene, sí, su modo de vivendi. Vida sí tiene mucho que ver con la actividad laboral que hace, ¿no? Sí. Porque hizo una casa totalmente sustentable, ecológica, pero está
2: apartada de la ciudad, en un bosque.
1: Apartada de la ciudad.
2: Tiene un observatorio.
1: Sí. No. El Maussan sí que le ha metido durísimo, sobre todo en la investigación y la inversión. Porque sí, la verdad es que sí. A mí me sorprendió muchísimo y la verdad también me dio orgullo que un investigador mexicano de un tema que es hasta tabú
0: esté
1: considerado en esos documentos.
0: Sí.
1: ¿No? Está padre.
0: Y sobre todo la importancia que le ha dado.
1: Sí.
0: O sea, considerando de que México, digo, comparación de Colombia y otros, o sea, la mayor cantidad de avistamientos han sido... entre México y Estados Unidos, sí, ¿no? Nuevo México, hablamos del sector 50, de las áreas 51, Tampico, Tamaulipas, que hay muchos avistamientos.
1: Él hizo muchas investigaciones, por ejemplo, de los objetos voladores no identificados que se ven en las fumarolas, por ejemplo, del Popocatépetl. O de los fenómenos que ocurren cuando tiembla. Él advierte que también hay presencias. Él dice que de repente se ven algunos destellos cuando hay un movimiento telúrico en nuestro país, ¿no? Sí le ha dado mucha importancia a la investigación ufológica y yo creo que sí es de los comunicadores y de los investigadores más trascendentes de nuestro país en ese tema.
0: ¿Quién era el otro? ¿Nino Canún qué era?
1: Nino Canún era un conductor que hacía los programas. En donde Jaime Maussan expuso muchos casos.
0: O sea,
1: de ahí nació, por ejemplo, su programa Tercer Milenio, porque es que yo me quedaba toda la noche a ver a Nino Canún. Y los programas, ahí salió el ridiculito de Carlos Trejo, ahí porque él también era seguidor.

0: De los ovnis. Ahí se dio a conocer Carlos
1: Trejo. ¿Antes de ser Cañitas o ya tenía Cañitas? Ya había hecho el libro de Cañitas.
0: Me parece que ya lo tenía.
1: Ya había
0: la
1: hecho
0: verdad
1: Cañitas.
0: No lo recuerdo muy bien, pero ya lo tenía. Y eran paneles importantes. Eran 10 no creyentes en la ufología y 10 sí. Y entonces se confrontaban. Era un buen programa de él, de Nino Cano.
1: Sí, la verdad. Oigan, fíjense, la siguiente pregunta, ¿quién va? Consuelo. El 11 de julio de 1991, durante un eclipse total de sol, ¿en qué ciudad mexicana miles de personas grabaron un objeto metálico flotando por minutos? A. Guadalajara. B. Monterrey. C. Ciudad de México.
0: No tengo ni idea porque yo no sigo esos temas, pero yo creo voy a apostarle por Ciudad de México.
1: Consuelo, tu respuesta es correcta. ¡Ciudad de México! ¡Ea! Muchos fueron los testigos que grabaron esa. Qué chido, o sea, está chido verlo tú, pero no te sabe porque dices tú, güey, nadie me va a creer. Pero cuando algo es muy palpable lo ve, y lo ven más de 10, dices tú.
0: Pero espérame.
1: Estamos de acuerdo que todos lo vimos.
0: Por ejemplo, yo que no creo en. O sea, no creía, hoy tengo mis reservas. Sí. Pero cuando lo vi arriba de mi casa.
1: Sí.
0: O sea.
1: Y que no fuiste nada más tú, ¿no? Ajá,
0: y yo no fui la que lo descubrió. O sea, no fue como que yo me quedara viendo al cielo y lo vi. No. O sea, a mí mi hermana fue la que me habló y me dijo, algo está pasando. Y las dos lo observamos y vimos exactamente lo mismo. Sí. Desde visiones diferentes, porque ella es un poco más, o sea, cuestiona más esto. Yo no, yo era totalmente escéptica. Ellos sí decían, ay, no, jamás.
1: Sí, sí.
0: O sea, no, eso no.
1: No sé si se acuerden de hace este mismo año, hace unos meses, en Veracruz se hizo muy viral unas fotos que tomaron desde el malecón, de unas luces en línea roja sobre la playa hacia la noche. Y las empezaron, se hicieron muy virales. Eran como una línea de luces rojas en vertical. Y mucha gente del puerto, o sea, se subieron las redes desde diferentes ángulos. Y dices tú, ahí no nada más lo vio uno, o sea, varios subieron y hicieron y coincidieron, ¿no? A los poquitos días, yo ni me acordaba, y me escribe una persona por ahí, y me dice, oye, ve estas fotos. Le dije, sí, estaba checando, y me dice, fueron como las que vimos, igualitas las que vimos en azotea esa noche, que la más. Le digo, sí, es cierto, le digo, y me mandó las fotos de esa noche, y digo, sí, es cierto, son las mismas luces. Y yo no me acordaba que también habíamos documentado.
0: O sea, tú ya las habías
1: visto. Sí, antes de que pasara en Veracruz, por ejemplo.
0: Es que, bueno, yo he escuchado muchos relatos de estas luces que se ven en el cielo, que tienen las mismas características de las que yo vi. Esto de que una luz sigue a la otra y forman figuras geométricas. Sí. A mí me tocó que fueran tres luces y formaban triángulos. Y así como avanzaba una, la otra, pero era una velocidad impresionante. Sí. Que tú decías, las tengo arribita en mi casa, así súper cerca. Y evidentemente estaban lejísimos.
1: Pues ese día que estábamos bien, hablando del video que subí a redes, que en el programa Los Primales, de un amigo de Tlacotalpan que está cantando, yo lo estoy grabando a él.
0: Ah, sí, claro, sí,
1: y
0: lo vi.
1: Entra la luz, hasta le pedí para Juanito que lo hiciera como en cámara lenta, porque la luz, o sea, si tú ves en la toma, en el cielo, la luz, tú dices, ah, es un cometa o una estrella fugaz. Pero llega un punto en el horizonte de la noche que la luz se detiene y cambia de dirección, pero a una velocidad impresionante.
0: O sea, como que se detienen, pero de volada cambia de dirección. O sea, que tú dices, no, hombre, eso no lo puedes hacer.
1: Ni un dron ni un avión.
0: Pero te pasa que lo grabaste por accidente.
1: Sí, sí.
0: En mi caso, yo tenía el teléfono que te estoy hablando de hace varios años, que todavía no existía la tecnología que existe ahora en los celulares. No, hombre, ni de chiste, ni tiempo te da. O lo observas, o lo grabas, o no te.
2: ¿O qué haces?
0: Ajá, o sea, en mi caso, a mí no. O sea, yo bajé de volada por mi teléfono. Cuando subí, era tan impresionante que yo dije, no hay manera, no me dio ni pensé en grabarlo ni nada. Pero. Así como ese relato, hay muchísimos a lo largo del país y muchos más alrededor del mundo, que también hay mucho charlatán.
1: Sí, claro.
0: Eso también se lo tenemos que agradecer a Jaime Maussan, porque él examina las imágenes y dice, no, esto es falso, esto es cierto, no sé qué. Pero sí, esos temas hoy están hoy están siendo más visibilizados y ya no lo tomamos tan a la ligera.
1: Sí, porque
0: ¿no?
1: Hoy en día todo el mundo tiene un celular a la mano y hoy en día la misma nota o la misma información la ves desde distintos ángulos,
0: así
1: ¿no?
0: Es.
1: Pero sí, señoras y señores, ¿cómo quedó preguntado? Porque ya nos agarró el tiempo, mi estimado. ¿Ganó?
0: Quedamos.
2: ¿Quién es el alien? ¿No? Yo.
1: Ganó el señor Eduardo. Señoras y señores, el preguntado de hoy lo gana Eduardo por decisión honor. Ey, si pueden checar, véanse la película de El Día de la Revelación.
0: ¿Ya la viste?
1: Ya.
0: ¿Está buena?
1: Pues.
2: Entonces, ¿para qué la recomiendas?
0: ¿Para qué la recomiendas?
1: No, porque es sobre el fenómeno. Es sobre el fenómeno.
0: Yo ayer
1: recomendé. O sea, está buena porque nos gusta.
0: Ayer recomendé una película que no recuerdo cómo se llama, pero es de una lingüista. Sí. Que contrata el gobierno norteamericano para establecer comunicación con extraterrestres que habían llegado, y es a través de círculos. El lenguaje es a través de círculos. No recuerdo cómo se llama, pero está en Netflix. Ahí está la película Invasión, me parece que se llama.
1: Fíjate que yo me sigo quedando, a mí ninguna, y ojo que es muy raro ver a los en la película, ¿no? A ver, pero precisamente como llevan el suspenso, lo van llevando, a mí me impactó mucho y ha sido de mis películas favoritas, Señales, con Mel Gibson.
0: Ah, ok.
1: Muy buena película de extraterrestres, a mí me vuela la cabeza por cómo manejan el...
2: Está mejor la de Paul.
1: Ah, no, Paul, esa es genial, la de Paul. Pero sí, esta de Señales, está muy buena. Y me gusta cómo manejan la teoría.
0: Ah, se llama La Llegada. Así se llama la película, se llama La Llegada. Está muy buena, la verdad, véanla. Yo la vi en Netflix, pero está muy buena. Sí. Trae una teoría muy buena de qué es lo que sucede con la vida fuera de este planeta.
1: Y es que la pregunta que dejamos en el aire y que usted... seguramente la va a resolver porque usted tiene la mejor opinión. En caso de que llegaran a hacer contacto con nosotros, yo creo que la pregunta de los 64,000 sería: ¿vienen en son de paz o vienen a invadir?
0: Pues yo espero que nos vengan a regañar, ¿no? Yo espero que nos vengan a regañar por tanta tarugada que hacemos como humanos.
1: Que hay las teorías de que según no bajan porque hay demasiada bacteria, ¿no? En el ambiente.
0: Pues.
1: Que tenemos demasiados virus.
0: Mala vibra también, porque somos, como seres humanos, hemos hecho cosas de verdad inauditas.
1: No, pues nada más mira las celebraciones de...
0: Nada más la brutalidad de algunas personas. Y ojo, aquí voy a coincidir contigo.
1: Por eso no nos necesitan los extraterrestres.
0: Yo creo que a ti te tocó el partido más trascendente de los últimos años, te tocó a ti allá. Pero miren, si bien es cierto, una turba puede generar esta situación de que lamentablemente 4 personas fallecieran por asfixia, que fue que los apachurraron porque todos estaban moviendo. Me ha tocado ver clips de jóvenes, de mujeres arriesgándose a aventarse, ya ves que ahora están con lo de ¿quiere volar? Bueno,
1: sí.
0: Una mujer en Puebla se avienta de un monumento que ya lo tenían maltratado, que yo no sé quién les dijo que el maltrato a los monumentos públicos es una celebración, porque nunca falta un desquiciado en estas celebraciones. La chica se veía totalmente alcoholizada, la imagen, y se avienta, por supuesto, no la cachan y cayó de cabeza.
1: ¿Qué mató?
0: No sé, en el video se ve cómo piden ambulancia a los que están de lejos grabándola, empiezan a gritar ambulancia, ambulancia, ambulancia.
1: Sí, no, pero
0: ahí la responsabilidad no se la puedes achacar a la autoridad.
1: Sí, claro que no.
0: Cada
1: claro
0: quien decide no. Cuánto toma, cuánto aguanta y si te, hay mucha gente
1: no
0: que
1: no hay fue, tanta gente para cuidar a miles.
0: Así es. Vaya, ¿no? Hay mucha gente que fue al Ángel de la Independencia a ver el partido y una vez que concluyó, que se dieron cuenta que iba a llegar un mucho más gente para la celebración, se retiraron.
1: Sí, lo mejor es
0: irte, o sea, sí. Señores padres de familia, si no tienen con quién dejar a sus morritos, pues mejor no vayan.
1: Sí, gente,
0: no los tengan. Arriesgan a los niños, por favor, hay que ser más conscientes y sobre todo hay que celebrar, pero hay que celebrar bien.
1: No, horrible, o sea, horrible, te das cuenta de muchas cosas, de verdad, te das cuenta de muchas cosas, a una persona ahí en el estadio de Ecuador, agrediéndolo como a
0: la chava que le aventó la
1: No, eso fue en los pasillos. Ya adentro había un ecuatoriano entre varios mexicanos, como 3 filas, y agrediéndolo. Yo me acuerdo que porque a mí ya sabes que yo cuando se me trepa.
0: Sí, se te trepa.
1: Y agarré, y sí, era un tipo, ¿cómo se dice? Whitesican le dicen.
0: Ajá,
1: y agarré, y fue en un ratito de, ¿cómo se llama? En el rato de.
0: De la pausa de hidratación.
1: Yo también pasé por ahí, yo tenía que pasar por ahí para ir por mi pausa de hidratación. Y le digo, güey, vamos ganando, ¿por qué le pegan, güey? No, se está jugando, carnal. Le digo, no. Y ya yo le dije, carnal. Y yo casi queriendo echar la bronca a los míos, güey. Le digo, no seas idiota. Le decía yo, chamaco. Ya. Luego volteaba yo y ya lo estaban apapachando.
0: Es que no digo, hay ninguna necesidad. No hay ninguna necesidad. Que sí, los ecuatorianos también. A mí me tocó ver el clip de esta mujer.
1: Que le echa la cerveza al señor.
0: Rumena, que le echa la cerveza al ecuatoriano cuando va pasando. Esa mujer no tiene ni un gramo de.
2: Los periodistas ecuatorianos que desde ahí están en el palco de transmisión. En vivo, sí. Y les avientan un vaso de cerveza y le pega en la cara a uno.
1: No, horrible.
0: Horrible. Ahora, cosas, ¿no? la afición mexicana es pesada, ¿eh? Sí, nada más la ultra de los Pumas. Uy, no, cuidado. Sí. Con que te empiezan a agarrar de bajada esto de aventar la quenis. Ni es cerveza.
1: Sí, no.
0: No es cerveza. Te la avientan, o sea, si a ti te toca estar abajo de la ultra, te avientan la cerveza. O sea, creo que aquí es momento de demostrar que somos una buena afición. No es posible que nos estén viendo en todo el mundo como una gran afición y estén aplaudiendo la recepción de México a pesar de todo lo que hay alrededor, ¿eh? Porque sí. No olvidemos que hay madres buscadoras buscando foco internacional para denunciar esta situación en el país. Afortunadamente la gente ya se fue, pero hay focos sociales en los que, bueno, pues están buscando porque los ojos del mundo están en México ahorita.
1: Sí.
0: Pero si estamos proyectando ser un buen país anfitrión, hacemos estas patanadas.
1: Sí, hay mucha.
0: O sea, no nos bastó con detener el tren bala lo tonto, no nos bastó con apagar la flama eterna allá en Francia. O sea, todavía aquí en casa tenemos que quedar mucho peor, ¿no?
1: Sí, andan haciendo mucha locura.
0: De vergüenza, de pena ajena.
2: Pero aquí bueno. Yo les pregunto, ¿y si sí?
1: ¿Y si sí?
0: Es que si sí, mira.
1: No, cállate los
0: es
1: ojos.
0: Es que y si sí, cállate la boca.
2: Hay que ir a blindar el ángel porque lo van a bajar,
0: Sí, sí, lo van a bajar. Es que es una locura. 1,400,000 personas en el ángel este martes pasado. Si el domingo México gana su partido, yo no me imagino la cantidad de gente que está por ahí.
1: No.
0: O sea, ahorita ya anunció el gobierno de la Ciudad de México más puestos de salud, que son los que atienden a las personas, pero
1: es que ¿cómo te preparas para eso?
0: No hay manera. Ahora, la segunda ciudad más poblada de mexicanos en el mundo es Los Ángeles, California, y si México pasa, va a jugar allá.
1: Es que también andan haciendo un relajo allá, ¿eh?
0: Cállate los ojos.
1: Mamá, pero fíjate la diferencia. Ayer un aficionado se le ocurrió treparse al cofre de una ambulancia en Estados Unidos.
0: Lo mexicano.
1: Qué cosa, le llegaron como 8 policías y pobrecito, no lo dejaron ni que levantara la bandera cuando ya lo estaban jalando de las patas, cayó de cabeza y al piso. Y a ver quién se mete. Ahí así, ¿no? Y la poli, ya sabes cómo son los poli de allá.
0: Pero ¿por qué allá sí se amedrentan, acá no? Porque somos permisivos, porque no hay nadie que diga que no. O sea, honestamente, qué bueno, yo coincido con la opinión de Denise Merker, de qué bueno de que a pesar de ser el mundial más caro en la historia, porque sí ha sido.
2: Ya superó a Qatar.
0: Caro, o sea, ha sido el más caro de la historia. Lo popularizó el gobierno de México al momento de poner pantallas para que la gran mayoría tuviera oportunidad de verlo, porque salvo que pagaras VIX o te esperaras a los partidos gratuitos en televisión abierta, no hay manera de que lo veas, ¿no?
1: Sí.
0: Entonces, qué bueno que lo popularizaron y pusieron las pantallas a lo largo del Paseo de la Reforma. Qué malo el comportamiento de los mexicanos.
1: Sí, la neta que.
0: Eso habla mal de nosotros como mexicanos y no de los gobiernos, ¿eh? Que me disculpen, me dirán lo que me digan. Aquí no hay gobierno que valga. Tendría que ser conciencia de cada uno de nosotros, no ponernos en riesgo y no poner en riesgo a los demás.
1: Y te habla también de cómo anda la conciencia del mexicano, ¿no?
0: Estamos cañones.
1: ¿Quieres? Lo que sea, con tal de olvidarte de tu realidad.
0: Y no lo olvidas, mañana que pase la guarapeta, ya que se acabe el mundial, vamos a regresar exactamente.
1: La misma deuda, lo mismo.
0: Más endeudados, ¿sí? Mucha gente se está endeudando por acudir, o sea, ya ni a los partidos, a la celebración en las calles,
1: al fanfest o a la celebración.
0: Trataron de disminuir el efecto negativo implantando ley seca, les vale queso, llegan con sus neveras al ángel. El problema es no la autoridad, el problema es la actitud de cada mexicano.
1: Sí.
0: Ese es el verdadero problema.
1: Muy mal.
0: En fin, ojalá que las cosas salgan bien y que ya no haya ningún saldo negativo el próximo domingo. 6 de la tarde, ¿no? 6 de la tarde el partido el próximo domingo. Vemos.
1: Vámonos.
0: Hasta mañana.
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1: En Mezcla FM son las 9 con 18 minutos.
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1: En Mezcla FM son las 9:48.
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0: año es?
1: I don't know.
2: No sé, tú la mandaste.
1: Tú la mandaste.
0: Sí, sí, pero pensé que la reconocían, sí la ubican, ¿no?
1: No, no.
0: Es Good Charlotte con, si no me equivoco.
2: ¿Good qué?
0: Good Charlotte.
2: Ah, Charlotte.
0: Con I Just Wanna Live.
1: ¿Ay qué?
0: Es I Just Wanna Live. De 1995, güey.
2: Por eso.
0: La banda, espérame.
2: Ah.
0: 1995 se fundó la banda. Y la rola salió en el 2002. Es 2000era. Ganó el MTV Awards en el 2003.
1: MTV no vale nada. Te elegiste el mejor.
0: En el 2003 fue que lo ganó.
2: Sí.
0: Y. Qué animal.
1: Me acordé de la rubia, la güera dorada.
0: ¿La güera dorada?
1: Sí, pues eso fue lo que dijo, ¿no?
0: ¿Quién lo dijo?
1: Eso lo dijo en unos premios, en unos premios.
0: Ah, MTV, creo. Ya me acordé, sí, es cierto, el oso de, ¿quién? ¿De Paulina?
1: Paulina Rubio.
0: Paulina Rubio.
1: Que dijo, Viva MTV, no vale nada, algo así, ¿no? ¿Cómo fue? Ay, pues deja que nos dejen entretener al...
2: Ya.
1: Ajá. Ahora sí, fue Paulina Rubio.
2: Paulina Rubio en unos premios de Telehit, termina de cantar y ya Telehit, no, ¿cómo? Gracias MTV. No vale nada, Telehit es el mejor.
0: La quiso componer.
2: Sí,
0: sí, es cierto, fue épico. Ya me acordé de ese momento vergonzoso de la güera.
2: Sí.
0: Gracias MTV, no vale nada.
1: Gracias MTV, no vale nada, Telehit es el mejor.
0: Qué manera más horrible. Pero bueno, aquí se componer, se le reconoce la astucia en ese momento de salir del hoyo.
1: Sí, sí, sí.
0: Pero pues bueno, hoy, señores, Good Charlotte es la que te para y te prende.
3: MTV, no vale nada. Te la quitas el mejor, venga.
0: No, man, que no la corrieron a patadas, güey.
2: Sí. Bueno, vamos con la que te para y te prende.

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1: En Mezcla FM son las 10 con 18 minutos.
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1: En Mezcla FM son las 10:48.
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0: 11 de la mañana con 4 minutos, muchachos.
1: Las locos. 11 de la mañana en el show de los primales, a toda la bandera que ya anda sintonizando el 104.7. Hoy este juevesito mundialista, juevesito.
0: ¿Hoy quién es?
2: ¿A poco sí?
0: ¿Hoy quién va?
1: Hoy te debo la, fíjate.
0: Ahorita te voy a decir quién está jugando.
1: Realmente hoy
0: juega Brasil, ¿no?
1: Estoy desencanchado. Estoy desencanchado. Hoy sí no.
0: ¿Estás guardando energías, güey?
1: Estoy guardando energía, carnal. Me chuté el de Estados Unidos ayer con el Congo. Bendito Dios. De Estados Unidos. De Inglaterra contra el Congo, República del Congo.
0: Vato, yo le tenía harta fe a República del Congo.
1: Estaban perrísimos, güey. Estaban perrísimos, güey.
0: ¿Hoy estamos aquí?
1: Agradezco que sí pasó Inglaterra, porque yo no sé cómo hubiera estado la historia contra el Congo, güey.
0: ¿Será?
1: Sí, güey.
0: Hoy.
1: No estaban dejando ni que la tocaran, güey.
0: A las 12, Australia contra Egipto. Y. Mañana. No, ¿cuándo es 3? Mañana, ¿no?
1: No,
0: mañana es 3. Ajá, mañana Australia contra Egipto. Argentina, Cabo Verde. Y Colombia contra Ghana.
1: Güey, que vaya sacando Cabo Verde, Argentina.
0: Yo también.
1: Qué perra vergüenza.
0: Ayer platicaba con la señora de los antojitos.
1: Claro que puede pasar, pero vienes de favorito. Vienes de.
0: De favorito de la FIFA. Andas muy alzadito.
1: Soy Argentina, el campeón pasado, dices tú. Traes a Messi, el último de Messi. Vienes con todo lo. Con todas las canicas. Con todas las canicas.
0: Ey.
1: Y que te digas. Perdimos contra Cabo Verde. 2-0.
0: Era su primer mundial.
2: 2-1, hombre, 2-1. Vamos a darle un
1: 2-1, supongamos. No regresan. No regresan a Argentina. Esos vatos no regresan a Argentina. Si llegan a perder. Sí, no, qué horrible. Pero bueno.
0: No creo que pierdan.
1: Fíjate, ha sido un mundial de sorpresas.
0: ¿De qué?
1: Ya viste, de sorpresas. Francia, güey, ya lo viste también.
0: También. Sí. Para mí, Francia es la mejor ofensiva, güey.
1: Francia.
0: La mejor ofensiva.
1: Es.
0: Kylian Mbappé.
1: Yo creo que ya ahorita viéndolo bien, ya se estaba alineando para ser campeones.
0: ¿Será?
1: Francia, güey, sí.
0: Yo creo que México.
1: Está muy perro.
0: Ya sé que no, pero
1: la esperanza.
0: Sí.
1: Yo no pierdo la esperanza también.
0: Ya sé que no, pero ¿y si sí?
1: Y si sí, bueno, pero. Pues.
0: ¿Y si sí?
1: Chale. Mira, haiga sido como haiga sido, dijera el Ferras, yo me doy por servido.
0: ¿Ya?
1: Yo me doy por servido.
0: Es que esa mentalidad es la que no debe ir, primal. Mira, yo veía tus publicaciones bien patrióticas. Yo dije, ¿en qué momento mi primal pasó de decir que la selección era mediocre a llorar con el himno mexicano? Sí, dije, no puede ser.
2: Ridículo.
1: Yo en el segundo. Yo les empecé a creer desde el segundo tiempo contra Chequia. Ahí.
0: Es que, primal, tuviste que haber creído desde el primer partido.
1: Porque fueron unos troncos en el primer partido.
0: No,
1: y eso hay que decirlo.
0: No.
1: Tú puedes decir.
0: Contra Sudáfrica, primal.
1: Fueron unos troncos, no tenían nada que hacer.
0: La verdad, digo, la verdad desde que inician.
1: Y si el partido que viene se vuelven a equivocar, para mí vuelven a ser unos troncos.
0: No.
1: Porque.
0: O sea, ya nomás ahorita la emoción fue de que.
1: Sí, porque lo vi jugar muy bien.
0: Pero es que así se ve. En vivo, así es como se siente.
1: Se juegan. La jugaron bien.
0: Es que el fútbol se gana con goles. Esa es la diferencia.
1: No, pero por ejemplo, yo que jugué.
0: Entonces tú puedes jugar increíble. Mira, ya ha pasado en otras selecciones, en otras generaciones. Han jugado increíble. Mira ese partido de México-Argentina con ese doloroso gol de Maxi Rodríguez. México jugó, parecían europeos.
1: Sí, claro.
0: ¿Y cómo
1: claro.
0: ganó Argentina?
1: Con un golazo.
0: Por eso, pues ahí está.
1: Sí, pasa
0: lo mismo acá. No importa, tú puedes jugar padrísimo. Ecuador estaba confiadísimo. La República Checa decían, but, el único país europeo que estaba en la.
1: Dando la batalla.
0: En el grupo de México.
1: Sí.
0: Todo ha sido, mira, uno tras otro. Por eso es que ahora no perdemos la fe ni la esperanza.
1: Sí, porque van ganando confianza.
0: En el que le pueda dar su baile, no un baile, pero sí que le pueda sacar la casta a Inglaterra. Tienen muchas cosas a favor.
1: Yo creo que ha ido creciendo. Muchísimas. Yo creo que sí va a dar muy buen espectáculo contra Inglaterra. Yo creo que
0: México
1: si juegan,
0: se crece con los países grandes.
1: Sí, yo confío
0: México
1: en eso.
0: Se crece.
1: Si juegan contra Inglaterra, como jugó ahorita, al nivel y a esa velocidad.
0: Y no vale decir, es que Inglaterra no es Ecuador. No, en esos discursos son la verdad. O sea, ese discurso de decir, porque muchos dicen, aguas porque Inglaterra, mexicanos, malinchistas. Aguas porque Inglaterra no es Ecuador. Aguas porque Inglaterra no es Sudáfrica. Aguas.
3: No, yo,
0: le pongan a quien le pongan
3: el bicho, dijera el bicho, ya ahorita no hay selecciones chicas, güey.
0: A quien
3: no,
0: le pongan, pues le pongan a quien le pongan en la selección, en el Azteca.
3: Sí, güey.
0: Con el, con la humedad como está, con
2: la altura.
0: La altura como está. El smog a todo lo que da. Y que le vayan a dar otra serenata.
3: La afición.
0: O sea. Que le lleven a los Beatles en la noche.
2: No, yo creo que lo que pasó con Ecuador fue más porque ellos anduvieron de pesaditos a que sí, porque
3: se la neta. Cantaron, ¿no?
2: Exactamente. Sí, porque,
3: de hecho las
2: si Ecuador, si la flota de Ecuador no hubiese hablado como habló de México, no hubiese pasado absolutamente
0: hubiera
2: nada.
0: Sido un partido de trámite, hubiera sí. sido ¿quién es Ecuador? O sea, así. Hubiera sido, y lo dije ayer, no me acuerdo qué día dije, si Ecuador no hubiera, se hubiera dejado llevar por la emoción, la afición ecuatoriana, el ecuatoriano, y el periodista, el influencer ecuatoriano, no se hubiera dejado llevar por la emoción de haberle ganado a Alemania, que Alemania no traía nada, la verdad. Sí. Haber empatado con, no me acuerdo qué país, también chico empató y perdió con otro. Si el ecuatoriano no se hubiera dejado llevar, no hubiera tenido la boca tan grande, hubiera sido un partido X.
3: Un partido más.
0: Un partido más de la selección mexicana. Se empezó a intensificar.
3: La rivalidad que ellos mismos crearon.
0: La rivalidad que ellos empezaron a crear desde el momento en el que dijeron, ah, es que México, que es México.
3: Sí,
0: México debería estar en más.
3: Pasó el de tú te metes y no te aguantas.
0: Sí, si México estuviera, si México, ¿cómo se llama? Acá es CONCACAF, ahí es CONMEBOL. Si México estuviera en CONMEBOL, no fuera lo que es, porque acá hay países más grandes y nosotros nos enfrentamos a selecciones más grandes como Brasil y Argentina. México, ¿a quién se enfrenta? Puro pequeñito. Ya sabes, empezaron con ese tipo de comentarios que obviamente empezaron a calentar más el comal del mexicano, que también es cañón. Entonces ahí es donde empieza a generarse esta rivalidad. Si no hubiera sido así como cuando Ecuador le quiso poner aranceles a México, ¿te acuerdas de esa?
3: ¿No
0: te acuerdas que cuando estaba la guerra de aranceles con Donald Trump, México salió a Ecuador a decir, pues yo también te voy a poner aranceles México, cuando se le metieron a la embajada mexicana?
3: Ya fueron
0: a invadir la embajada mexicana y que salió todo este show. Y que México dijo, ok, pues cortamos relaciones. A mí tu comercio no me representa nada.
3: Como pa' qué,
0: tu economía no me representa nada.
3: Sí,
0: o sea, si pierdo, si me subes aranceles, te corto el tratado. Sí, y fácil, ¿no? Y mira, ¿qué salió a decir después Ecuador? No, mijo, México, hay que reconsiderarlo.
3: Sí.
0: Hay que reconsiderarlo.
3: Sí, vaya.
0: Así es.
3: Tiene más pobladores. Si juntas a la banda del Recodo y a la banda de MS, tiene más pobladores que Ecuador. Juntos.
0: Si juntas a todas las sonoras dinamitas
3: que tiene,
0: que hay en
3: tiene el país, hay más gente que Ecuador.
0: Hay más gente.
3: ¿Quién eres, Ecuador? Sí, la cala está más grande y para nosotros no existe.
0: Ay. Se demostró.
2: Sí. Y algo decía, no, todo Sudamérica está con nosotros. Y salían algunos, no, si nosotros estamos con México.
3: Sí.
0: Ahora están los nervios a todo lo que da.
3: Sí, porque se va apretando la soga. Eso es una realidad. Se está apretando la soga. Yo a lo que me refería con el comentario inicial es que, al menos Vasco, que viene de 3 mundiales, güey. Sobre todo yo, por ejemplo, analizando al Vasco, digo, el vato, hasta donde va ahorita, lo ha hecho bien, güey. Lo ha hecho bien con la experiencia que requería, güey, con las decisiones acertadas. Planteó un juego muy bueno, un cuadro perfecto ahorita en el Azteca, en el contra Ecuador. Y si sigue así, güey, moviendo las piezas como las está haciendo, güey, y si siguen los jugadores con esa mentalidad, como dice Lalo, de plantársele a los más grandes, güey, como ya se le ha plantado en otras ocasiones a otras selecciones, güey. Yo creo que México sí puede hacer un muy buen papel, güey, muy buen papel. ¿Por qué no decirlo? Hasta cuartos, hasta semi, güey. Ojalá que sí. No, tampoco está fácil, güey.
2: Sí,
3: obviamente
2: no.
3: Tengo toda la ilusión, ojalá que sí. Pero también yo estoy mentalizándome con porque si no pasa, pues no pasa nada. O sea, realmente nosotros el otro día tenemos que venir aquí a Chicale.
2: Es
3: realmente la vida así.
2: De hecho, aunque nosotros gane no somos la selección, siempre es como de, llegamos. Festejamos.
0: Así pasa, como si gana el PRI, gana Morena, gana el Balmán, al otro día hay que venir.
3: Al otro día hay que chingar.
2: Sí, nosotros nos ganamos
0: machetazos.
3: Al otro día hay que seguir, pero la verdad que sí, lo que está... Yo me monté al barco del día que vimos el juego, que lo vimos en mi casa, ahí medio me estaba yo subiendo ya a este barco del Mundial, y ahorita que tuve la oportunidad, y que pues mi sentir fue tan... No tan solo el poder ir a ver la selección. Para mí también fue, hablando del tema de que dices tú, no, estaba llorando. Sí, yo lloré, pero porque me vi a mí. Yo dije, ¿a dónde me ha traído este rollo que yo he venido haciendo con
0: él? Pero hubieras llorado con un partido entonces más grande, ¿no? Con México.
3: No. Para mí es un triunfo agarrar y decir.
2: Pero si ya estuvo en uno de Argentina.
3: El que hubiera sido, sí.
2: ¿Y allá no
3: también,
2: lloró?
3: Y allá también lloré.
2: Ah, entonces.
3: Allá no me grabé. Allá no me convenía grabarme. Ahorita sí.
2: 80% argentino, 20% mexicano.
3: ¿Quién?
2: Nada, un chiste loca.
3: Ah. Pero sí, o sea, fue muchas cosas decir, güey, ya no estás en otro país, sí, ahora estás en el tuyo, gritándole a tú, en casa, pues, como que ahí todo se.
0: Ahí ya te salió la selección, wey, ahí ya te salió los mexicanos.
3: Dije, ah, oh, qué chido estar aquí, güey.
0: Es lo que yo te trataba de decir, pero tú, troncos. Selección mediocre.
3: Cuando lo dije, sí, no, se vieron mal.
0: Es que te ves más mal
3: sí,
0: tú.
3: Sí, se vieron mal.
0: Te ves más mal tú.
3: Se vieron mal.
0: En este es el momento en el que hay que
3: objetivo,
0: sacar.
3: No, hay que sacar.
0: Tú no te puedes subir al barco sacar, a decir. Mira, así fuera Haití, yo fuera haitiano, yo apoyaría a la selección haitiana. Así, con ese
3: fervor. Pero si no fervor, te gusta, si tú jugaste y no fervor, te gustaron cómo jugaron ese partido.
0: Porque necesitan eso los mexicanos, necesitan esa unión, primal. Necesitan esa energía, es como el Genkidama.
3: Mandarle las vibras.
0: Necesitan las vibras buenas. No necesitan a malinchistas que estén diciéndoles, es que Inglaterra no es Ecuador, Inglaterra no es Sudáfrica. Necesitan que digan, ah, güey, es Inglaterra y México va a sacar la casa y le va a ganar. Ese debería ser el discurso.
3: Sí, no, yo también general. Coincido que sí hay que mandarle buenas vibras. Yo lo que dije en su momento, este partido, el día que lo dije, no me había gustado.
0: Es que hablaste en general. Romo. Dijiste,
3: yo dije,
0: en
3: general, estos son troncos. Fue un partido para
0: ¿quién mí sabe quiénes momento. Son esos vatos?
3: Que en ese, te digo, me acabo de subir el barco yo antier.
0: Pues sí, es que así cualquiera se sube.
3: Sí.
0: Aquí la intención es que desde el principio, desde los primeros partidos.
3: Es que si no me gustó el primero, ¿cómo les voy a echar porra?
0: Pues es que necesita eso la selección.
3: Tengo que ver, digas, ah, bueno, ya se está
0: bajando. Necesita eso la selección. No, yo creo que está más
3: y por allá. Ejemplo, si yo, imagínate que yo fuera a la Inglaterra, otra vez. Ajá. Que fuera. Y hacen, y tienen errores. Yo objetivamente voy a decir, la defensa estuvo malísima. ¿Quién le dijo a ese vato que tenía que atacar así? Esa jugada no era para eso. Le faltó.
0: Pero aún así echándoles porras.
3: Sí, ¿por qué no? Pudiera agarrar y decir.
0: Que ser congruente.
3: Porque fue jugador. Yo puedo agarrar y decir, loco, al Chile esa jugada no era de eso, no era para eso.
0: Pero, a ver, definamos jugador.
3: No, yo, o sea, jugué, no.
0: Eres realmente. Aficionado como lo somos, lo es Juanito, como lo soy.
3: Bueno, yo. En la liga de mi pueblo anduve.
0: Pero es que, pues, sí, mal, puedes decir que vas a estar, por ejemplo, a ese nivel una opinión. Claro. De decir, si se hubiera hecho como yo opino, se hubiera hecho como yo opino, hubieran ganado.
3: No.
0: También hay que estar centradito en el rollo. Yo estoy hablando desde el aficionado.
3: Eso,
0: desde
3: yo puedo omitir mi opinión desde
0: la buena vibra.
3: Aficionado.
0: Yo no puedo decir, es que el Vasco la está regando porque necesita hacer cambios y necesitó haber llevado al Chicharito. O necesitó haber llevado porque no soy. Yo va el sentimiento, primal. Así como los 15 de septiembre nace fervor. Sí. De la noche mexicana, de comer pozole, mexicano. De decir, aunque todo el año estés diciendo que te quieres ir hasta al gabacho a trabajar. La cosa es la energía. Sí, yo te estoy hablando de un tema de energía.
3: De afición,
0: de que sí pese el Azteca ahí, pero que también pese lo que está de las paredes del Azteca para afuera, hacia adentro de la cancha, sí, que eso también es, y es lo que siempre yo he pensado, y en algún momento escuchaba yo a un un sociólogo hablar respecto a cómo funcionaba el creer en tu afición en esas selecciones grandes. Sí. Son tan grandes que su afición cree en ellos, que no necesitan a lo mejor decir, dimos un mediano partido, dimos un buen partido, dimos un regular. La afición está con ellos porque sabe que son grandes.
3: Por ejemplo, tú lo decías con las
0: y eso es lo que los hace
3: con
0: ser
3: los
0: grandes
3: aficionados
0: también.
3: Por ejemplo, de Inglaterra, que tú dices, no hay este tipo de celebraciones con los ingleses, por ejemplo, cuando su selección.
0: No, porque su mentalidad es otra.
3: Sí, aparte porque tienen otros deportes.
0: Tienen otros problemas también.
3: Sí,
0: país tienen otros problemas que no son los problemas del mexicano. El mexicano, como bien lo decías tú en la mañana, necesita olvidarse de. Trae mucha carga, trae muchos
3: demonios.
0: ¿Cómo lo está defogando de esta manera, no?
3: Sí, claro.
0: en temas políticos, en temas de violencia, en temas. Entonces, de cierta manera se está desfogando alguna parte, y como el otro día lo platicábamos también, decir, ¿qué está pasando en la conciencia colectiva de todos los millones de claro. personas que van al Ángel a hacer destrucción? Porque hay problemas desde la infancia, hay problemas desde que nos faltó que nos llevara papá, que nos llevara
3: al
0: mamá
3: juego,
0: a caminar
3: del barrio,
0: al estadio, que me llevaran al estadio.
3: A la canchita de la colonia.
0: Exactamente. Entonces, ahí es donde se empiezan a desfogar estos demonios y a salir. Cosa que a lo mejor no pasa con los ingleses. Los ingleses tienen otra manera de celebrar. Los ingleses tienen otra manera de ver el juego, de ver el fútbol o de ver el otro deporte que tengan. Que para mí, los ingleses, el fútbol es.
3: El fútbol, por lo
0: pero a lo mejor no representa lo mismo ellos. Para Canadá como representaría un juego de hockey.
3: Claro.
0: O el béisbol en Estados Unidos, ¿no?
3: Toronto.
0: O el básquetbol, ¿no? Es otro tipo de fervor. Entonces, yo te estoy hablando desde un tema de vibras, desde un tema de emoción.
3: Sabemos
0: que a lo mejor no gana,
3: a eso me refiero. Por eso dije desde el inicio, para mí yo creo que ha sido un buen trabajo. Hasta ahora yo me quedaría contento si el domingo no se gana o por alguna razón.
0: Por un gol de último minuto.
3: Sí, por último minuto, porque así es el fútbol, te puede pasar, te puede ir a penales, o te puede ir a un tiempo extra.
0: El coco de los mexicanos es los penales.
3: Ese es el problema. Pero, o sea, yo como amante del deporte, digo, güey, la neta que sí se hizo historia, porque sí se hizo historia.
0: Claro, desde ya ahí se hizo historia.
3: Como líderes y plantarle cara así al partido del miércoles, no, del
0: martes.
3: Ecuador. Y decir, güey, sí se hizo, y salió Morita, y se lo van a llevar, y
0: no, todo se lo van a llevar, porque Xolos ya lo blindó.
3: ¿Ya?
0: Lo blindó desde antes del Mundial, lo firmó 3 años.
2: Sabía
0: que el mundo lo iba a ver, y mejor lo hizo firmar un contrato de 3 años.
3: Ah, fíjate, buen dato, no lo sabía. Pero realmente yo creo que al igual que muchos exjugadores, porque yo vi una cara de un Jorge Campos con lágrimas también, güey.
0: Sí.
3: De agarrar y decir... Güey, los que menos le apostábamos, los troncos que como yo decíamos al inicio,
0: ¿quiénes son?
3: No doy un peso por ellos. Nos taparon el hocico bien perro, güey. A un montón de gente desde el segundo tiempo de Chequia, que yo dije, esta selección no es la que yo vi. Uh-huh. Esta selección no fue la que yo vi iniciar este mundial. Y güey, y ver cómo se le plantaron a Ecuador.
0: ¿Has visto los entrenamientos de la selección?
3: Algunas imágenes nada más del...
0: Tuve nada que ver con... o sea, están totalmente fuera. Hay una hermandad esa vibra de la que te estoy hablando.
2: Yo nunca,
0: hay una hermandad.
2: Digo, yo nunca había visto verlos celebrar como, o sea, hicieron hasta la yuburita los jugadores y eso. O sea, eso nunca lo había visto nosotros, por ejemplo.
0: O sea, darle la vuelta al estadio, caminar, agradecer.
2: Sí, eso.
0: A lo mejor otro gallo cantara si fueran menos puntos, si fueran menos. Pero se ha visto selecciones que le hemos puesto toda la fe, que dices tú, los europeos van a venir. Son más de seis europeos los que vienen a hacer frente a México.
3: La neta que estos vatos están teniendo un juego, estos últimos, que muchos lo decíamos mi primer y yo, esta decisión de los últimos metros en el área chica y no saber qué hacer con el balón, este partido pasado, güey, era otra selección, güey.
2: Sí.
3: Era otra selección. Yo dije, estoy viendo a
2: Brasil.
3: No quiero pecar, ¿no? Pero dije,
0: es que, este no es un yoga bonito. De pecar.
3: Este es un yoga bonito.
0: Es que es lo que quiero que entiendas. No tengas miedo de decir... Es que no quiero,
2: sácalo,
0: porque no me quiero ver mal si pierde, ¿no? No, tú dale, güey, tú vete y ya. Es otra ilusionada.
3: Sí.
0: Una ilusionada más, una ilusionada menos.
3: Sí.
0: No importa.
3: Dijera Chicharito.
0: Pero hay que vivirlo, güey. Pero es que sí, güey.
3: Puede pasar cosas chingonas.
0: Ya sé que no, pero y si sí.
3: Güey, que te voy a decir algo. Si llegase a ganar México el Mundial.
0: No. Toque de queda, güey.
3: No, olvídate. De entrada... Se va el internet en Argentina, se les acabó el internet, porque ¿qué iban a decir, güey?
2: ¿Eh?
3: Los que se pasaron diciéndole al mundo que ¿quién? Los mexicanos jamás van a jugar al fútbol como nosotros.
2: Jamás van a hacer una copa.
3: Y entonces empiezas a ver al morro que sapeabas todo el tiempo en el salón.
0: Crecerse, güey.
3: Se te regresa la cachetada, güey. Entonces, la neta que digo, esto es el mundial, esto genera el mundial, esto genera este deporte tan hermoso. Y
0: puede pasar, igual, yo insisto, puede que pierda. Hay a lo mejor más probabilidades estadísticas, pero son números.
3: Sí.
0: La pelota rodando en
2: el campo. Si hablas de números, este compa que dijo que ganaba Países Bajos,
1: Y mira
0: nomás, hoy no se cumplió su predicción. Llevaba 3 años
4: atinándole. Llevaba 3 años atinándole a todos los juegos.
0: Bueno, 3 mundiales.
1: Sí, realmente, como dice Lalo, los 90 minutos que la pelota rueda, puede rodar para cualquier lado.
4: Se puede que Kane no ande fino ese día, güey. Sí, no sé. O se la de más.
1: Que no se la preste en la pelota para que juegue.
4: O se dio de más. Y puede que ese día ande y con la altura y con el smog y con las luces del Azteca y el Estadio Azteca cantándole duro y metiéndose con ellos y que el ole y que.
1: Lo que yo sí creo es que si llega a ganar México, va a ser motivo para poder decirle a los argentinos: ganamos y sin una mano.
0: Sí.
1: De Dios, sin un dopado, sin un como tu historia. Eso, poder agarrar y decir eso, güey.
4: Eso no es historia. Bueno, sí, historia.
1: Sí, pero no como la que se quisiera contar. Pero el poder tú agarrar y decir, a ver, papacito, ven para acá, Argentina. La última vez que estuviste en este estadio, pasaste contra Inglaterra con una mano. Con un vato dopado. Que tú adoras, ¿no?
4: Que es tu Dios
1: y que todos saben qué tipo de persona era. Pero bueno, el poder agarrar y decir, mira, por a quién peluceaste en el Azteca contra Inglaterra, pasó y ve de qué manera pasó. El poder decir eso después del domingo, el poder decir eso el lunes, mi hermano, lo que venga ya después.
4: Sí, es historia. El mundial que vengan, tráiganos a Holanda otra vez con Robben.
1: En este momento,
4: tirándose un clavado.
1: En este momento estamos que nos vamos, vaya, se puede hacer David contra Goliat.
0: Hey, yo insisto, hay que apostarle a las vibras.
1: Sí, yo creo que hay que mandarle buenas vibras,
0: positivo, creer en ellos. Si no pasa, llorar.
1: No pasa nada.
0: ¿Sí? Vamos a llorar 3 minutos cuando den el silbatazo final.
1: Yo creo que más, un poquito más.
0: Quizá el hígado no resista. Sí. A este paso y a como están los mexicanos tomando.
2: Vato, ya es 15 de septiembre todos los días.
0: ¿Cómo están las cosas? Es más probable que México llegue a la final sin afición.
1: Se incrementan los índices de cirrosis
0: hepática.
2: Harto sacrificio.
1: ¿Cómo traga la flota, güey?
0: Hay unos datos de la venta de chelas.
1: Mira.
0: Millones y millones de hectolitros.
1: Millones y millonas.
0: De hectolitros de cerveza, sí, obviamente no, modelo, lo que se está
1: mira, bebiendo. A mí me hizo mucho mal el que pusieran el partido, porque
0: pues una hora más para ponerte borracho, güey.
1: Como estaba la lluvia, estábamos guareciéndonos ahí sobre los pasillos y pasaba la banda. Jarocho, tírame un verso. Le digo, sí, pero ve por una chela. Y iban, y estábamos al ladito, güey. Llegaban con los
0: vasos. ¿No trajiste vasos?
1: Con los litros, no, que me lo dejé, güey.
0: ¿Por qué?
1: Con los litros. Pues llega un momento. Mira, muchachos, mero y regreso sin ganar. No, chavo, luego te voy a contar. Y porque no puedes pasar, güey. Tienes que meterte a la FIFA, registrar tu instrumento, las medidas,
0: pagar,
1: el peso, pagar,
0: descargar. El negocio para
1: la descargar vida. El DS y ya llegar tú con tu recibo de aquí está mi permiso ya pagado ante la FIFA y todo, aquí está. Sí, mi huevo.
0: No sabes con quién vengo.
2: Oigan, tenemos audio de voz.
5: Venga, primales, tranquilos, primales. Ya nos cobramos el de.
0: Oye, parecemos fútbol picante ya.
5: Hace 12 años. Hoy sí vamos rumbo a la final. Venga, la esperanza está puesta en la selección mexicana. Y aquí la escucha de los primales show. Saludos del buen Drácula Scully.
1: Eso, gracias Drácula, un abrazo viejo.
6: Ya, no se peleen, hombre.
2: Ahí están.
1: Vamos a tener que hacer una sección de
0: fútbol picante.
1: De algunas. Ahí lo vamos a poner de alguna manera, a ver cómo le ponemos.
0: Es que se me apoderó el espíritu de cómo se llama este vato, el que. De David Fighterson.
1: De Fighterson con Ramón.
0: Con José Ramón Bernal.
2: Vámonos al corte, muchachos.
1: Vamos, regresamos. Son los primales mundialistas.
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8: En Mezcla FM son las 11:27.
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1: En Mezcla FM son las 11:45.
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8: ¿Por qué no me llevas a un sitio de eso donde dices que no existe el tiempo y tiemblan mis huesos?

0: ¡Lucharán!
1: De la mañana, 50 minutos, la hora chingüengüenchona de la mañana.
2: Aquí andamos, señoras y señores. Vamos a ver de qué cuero salen más correas hoy. Se enfrentan tres canciones, tres grupos, tres autores, tres cantantes.
3: Bueno, tres caso, productores.
2: Bueno, en mi caso un grupo.
1: Sí, el mío también es un grupo.
2: También grupo. Ok. Pues,
1: ¿quién y Lalito también?
3: Todos esos juntos son más Ecuador.
1: Oye, que por cierto, ya salió Fer de Maná.
2: Ah, sí.
1: A contestarle.
2: A echarle el
3: pleito al de The Cure, ¿no? El vocalista de The Cure.
1: Oasis.
2: De Oasis, fue el de Oasis.
3: Yo había visto que le había también dicho
1: ahí
3: algo del The Cure y.
4: Cálmate. Ahí todos nos vemos el domingo para ver cómo nos va, güey.
3: Güey.
4: Mames.
1: Eso no lo vi.
3: Ah, es que bueno, la selección de Inglaterra ocupa una canción de Oasis para.
5: Ah,
3: como himno de guerra y eso.
1: Sí, pero es que el vocalista de Oasis dijo que le ganaba Inglaterra 5-0.
2: Fíjate.
1: Entonces.
2: Oye, el de Inglaterra, ¿quién es este vato? Ni te topo.
1: Ajá. Bueno, vámonos con el señor Lalo Delgado.
3: Señoras y señores, yo me voy con esto. Se llama Ramito de Violetas. Mi banda el mexicano.

0: Guapanguito ya.
1: ¿Te imaginas ese en el estadio?
0: ¡Puro guapanguito bonito!
1: Así como los... así como los noruegos salen con su... Que acá salga la selección echando guapangazos. El Tri.
2: Pues ahí están las tres rolas, 294-146-255. ¿A poco no habían escuchado a los Rugar?
3: Sí, ya había escuchado esa. Ya la había escuchado.
2: Sí. Aquí la ponemos, claro que sí. Vamos en contra de todo pronóstico.
3: Vamos a ver, señoras y señores, hoy.
1: ¡Ajá! Señoras y señores.
2: Buenos días, mi voto va por la 2.
1: Bien, por.
2: La culebra.
1: La culebra, ¿no? Culebras.
2: Hola primales, Lalo Irvinoso, los saluda Erika Fonseca. Saludos, Erika.
1: Eso, mi Erika.
2: 294-146-255, es momento de que usted vote. Con esa nos despedimos.
3: Eso, vamos a ver de qué cuero sale más correa.
2: De este lado, votamos por la del Jarana. Ay, perro, te hicieron sticker. Votamos por la del Jarana.
3: Ah, sí, échamelo. A ver.
2: ¿Y el sticker?
1: Hemos creado un monstruo, ¿viste? Sí,
2: ahí te va.
3: Es mi orgullo.
2: Ahí te va.
3: Bien, Juan, bien.
2: Bien. 294-146-255. Es momento de que usted vote. De este lado.
1: Hemos creado un monstruo.
2: De este lado nos dice: votamos por la de Castrozón.
3: Gracias.
1: ¿Cuánto vamos?
2: Van 3. 3-0. 3-0-0.
3: 3-0-0. Ahí está la culebra. Imponiéndose la culebra. La calebra.
2: 294-146-255. Ramito de Violeta número 1.
3: Ramito de Violeta.
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2: Rola número 2. La culebra.
3: ¡Ay!
1: ¡Eso! ¡Hoy no más!
2: Rola número 3, Molinos de Viento.
0: ¡Puro guapanguito bonito!
3: ¡Eso!
2: ¡Buenos días!
5: Buenos días, votamos por la de mi tocayo, ya está tu mueble.
2: ¿Cuál es?
3: ¡Apenas te va a entregar el mueble! ¡Lalo!
5: ¡Ya te callé!
1: ¡Tocayito! ¡Ni me acordaba de usted!
2: Oye, por eso marcó, güey, porque hoy no lo saludaste.
3: Dice, yo voto por la de mi tocayo, ya está tu mueble.
1: Tocayo.
5: Tranquilo.
1: Yo tranquilo estoy. Oh, mira, qué tan tranquilo estoy. ¿Qué pasó, tocayito?
5: Vas a entrenar para el domingo, a las 6 de la tarde.
1: Es.
2: Ya hay fecha.
1: ¿Cuándo y a qué hora?
2: ¿Qué domingo?
1: Que quede constatado esto. ¿A qué hora paso por el mueble?
5: A las 2.
1: Eso, mero, ¿eh? ¿Cuándo te tocayo, eh?
3: Es más, yo diría, a ver, tocayo, de trabajador de la madera a trabajador de la madera, porque no me puedo decir carpintero, pero yo diría que por el retraso la atención yo se la daba y le llevaba el mueble a su casa. Yo ahí te lo dejo.
1: Ah, bueno, ahí el tocayo dirá.
3: Vale. Sí, ya nomás por el retraso, ¿eh?
1: Sale.
5: Yo te lo llevo.
1: Prefiero irlo a buscar yo.
3: Me conviene más.
1: Me conviene más irlo a buscar yo. ¡Ey!
5: Es que nada más saluda al maestro.
1: Pues ya sabes. Ya sabes que nada más saluda.
3: Los celos de hombre no, son los peores.
5: No, mira, que diga que saluda a todo el gremio de carpinteros de San Andrés Tuxtla.
1: ¡Eso! Así
3: saludo a todos los amigos, a todos los que da mal del gremio.
5: Es por causa de fuerza mayor.
1: Sí. Fue por causa de fuerza mayor, primal. Debo de reconocer.
3: No, yo igual, cuando me trazo con una jarana, siempre se me muere una tía.
5: No diga eso. No es por eso, es por otra cosa.
3: Ah, bueno.
2: ¡Sale! Mi estimado Don Lalo.
5: Sale.
1: Miren, voy a tocar tocayito, voy a tocar madera porque.
3: Pero no la de tocajón.
2: Gracias. Oye, entonces quedamos así, 3-2. 3-2.
1: Pero no la de mi caso.
3: Por lo pronto
2: no. De este lado, Erika Fonseca vota por la número 2.
3: Ahí está el otro voto, 4, y estoy a 1 de ganar.
2: Voto por la número 1.
1: Gracias.
3: Yo estoy a un voto, estoy a un voto.
1: Oye, pero como fue llamada.
2: Por eso.
1: ¿Cuánto vamos?
2: Ya vas 3-3, no.
3: No, yo 4.
2: 4-4. 4-4.
1: Vamos 4-4, sí.
3: Ah, sí.
1: Muerte súbita, papá.
3: Ah, sí. O sea, la Lalito

0: ¿Ya llevaba dos?
1: Pues o sea, fue llamada.
2: Valió doble. Hubo otro voto. Y este de ahorita.
0: Ya.
1: Exactamente.
0: Y con eso cuatro,
1: ¿no? Fíjate, aquí ya teníamos ganador, pero es muerte súbita. Es momento de que marque de bolón ping-pong.
0: Eso.
1: Porque ya nos vamos. Con eso nos despedimos. 94-228-17. Llamada
0: la del ganador. Culebra o
1: Ramito Violeta.
0: O Ramito de Violeta. ¿Quién va a ganar? ¿Quién va a ganar? ¿La culebra o Ramito de Violeta?
1: 294-94-228-17. Vámonos. Dos minutitos más.
0: Vámonos a ver, señoras y señores.
1: Y con eso nos despedimos.
0: ¿Quién va a ganar? ¿Quién va a ganar?
2: ¿Quién va a ganar? ¿Quién va a ganar? ¿Quién va a ganar? ¿Quién va a ganar? ¿Quién va a ganar?
1: 294-94-228-17.
0: ¡Tenemos
3: llamada!
0: Buenos días. Buenos días. Voto por Ramito de Violeta. ¡Ahí está, ganó Ramito de Violeta! De mi primal, hoy, señoras y señores, caballo que alcanza, gana.
2: Así va a ganar la selección el domingo.
0: ¡Eso!
3: ¡Firma, firma!
0: ¡Eso!
1: ¡Dale, pues!
0: Por una llamada, güey.
3: ¡Buen día!
1: Igualmente, gracias, vámonos. Pues ya ahí está. Ahí está.
0: Eso.
2: Ahí estuvo, señoras y señores. Nos despedimos con esto que se llama
0: Ramito de Violeta.
1: ¡Vámonos!

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Las 12:09 en este jueves, señores. 12 del día con 9 minutos. Estamos a 2 de julio del 2026. ¡Qué barbaridad! Ya se terminó la semana. Estamos al segundo día del mes de julio. ¡Qué bárbaro! Ya hoy vi que por ahí unas escuelas iniciaron con las clausuras y toda la cosa. Mucha fiesta de estos últimos días, ¿verdad? De clases, por supuesto. Pues felicidades a todos los que hoy salen, a lo mejor de primaria, de preescolar, de secundaria, de bachillerato, y que van a emprender pues una nueva etapa en su vida. Así que muchas felicidades a todos. Si tienes algún graduado ahí en casita, pues es momento que mandes tu mensaje al 294-146-255, al 94-228-17, para que lo felicites, para que me digas cómo se llama, en qué, de qué, a lo mejor de qué grado salió, y así nos vamos. Señores, de aquí hasta las 3 de la tarde, es momento que mandes tu mensaje. Les repito, números en cabina, 294-146-255, 94-228-17, listos y dispuestos para que manden su mensaje, y obviamente pues para que estemos al 100% en interacción. 12:10. Y seguimos con las movidas, saludando a toda la banda de Acayuca en Veracruz a través del 98.1, aquí en los Tuxtlas en el 104.7 y en www.mezclafm.mx. Nos vamos con esto de Cumbia King, se llama Shh, cuando son las 12:10. Son las movidas en Mezcla FM.

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1: En Mezcla FM son las 12 con 14 minutos.
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0: las mañanitas.
1: Estas mañanitas, muy al estilo de los Tucanes de Tijuana, van con muchísimo cariño para María Esther Hernández Hernández. Hoy está cumpliendo un año más de vida. Muchísimas felicidades, que se la pase bien bonito. Sabe que la queremos bastante, que le pedimos mucho a Dios que la cuide, que le dé muchísimos años más para compartir con toda la familia, con todos los que la queremos bastante. Van los abrazos, primeramente de parte de su mamá, la señora María Hernández, su nuera Beatriz, su hijo Miguel Ángel, sus sobrinos Ian, Uriel, Ashley Hernández y Dalia, de parte de sus hermanas Blanca, Marta, ¿verdad? De mi parte, desde el cielo, desde Yara, bueno, para toda, de toda la familia que la queremos bastante, que le deseamos lo mejor del mundo, de parte de Jesús Enrique, que también nos pidió por acá que la felicitáramos con muchísimo cariño. Dice que Diosito le conceda muchos años más de vida. Así que hoy, bien apapachada, ¿verdad? Hasta Don Ají, le mandamos un fuerte abrazo a María Esther Hernández Hernández por su cumpleaños. Muchas felicidades.
2: Sí.

nos vamos a bailar. Esto es Banda Blanca y se llama Fiesta. Le mandamos saludos a la flota de los panas allá en Villa Comuapan, Veracruz, al buen Rey King, al Rocky y a toda la banda que andan al escucha. Vámonos.

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0: Las 12:36, avanzamos con más movidas en el 104.7, la mejor música siempre, como siempre, la Comaye de este lado, ya escuchándonos allá en Cihuapan. Dice, también me uno a la felicitación, muchas gracias, Erika, te mandamos un fuerte abrazo, bendiciones, y tú siempre con la mejor actitud y la buena vibra, ¿verdad? Para todo mundo anda Erika Fonseca enviándole saludos y felicitaciones, de verdad que se aprecia. Oigan, y fíjense que Danny Ocean, que es un cantante, anunció que destinará todos los ingresos de su gira por Europa para apoyar a las familias afectadas por los terremotos registrados el 24 de junio allá en Venezuela. El cantante explicó que el dinero será entregado directamente a organizaciones que ya trabajan en las zonas afectadas. Además, los promotores de los conciertos también realizarán aportaciones económicas para fortalecer la ayuda. Como parte de la iniciativa, durante cada presentación se mostrará un código QR en las pantallas para que el público pueda realizar donativos de forma voluntaria. Así que Danny Ocean se va a unir precisamente a este apoyo a los hermanos venezolanos. Nos vamos con más música. Aquí llega el rey del baile, el señor Nelson Cancela, con La Chabela. Bailar se ha dicho, son movidas en el 104.7.
1: Ah, pero anoche...

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1: En Mezcla FM son las 12 con 45 minutos.
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Solamente 8 minutos nos separan de la 1 de la tarde. Oigan, le mandamos saludos al buen Jonás que nos está escuchando sobre el Boulevard 5 de Febrero aquí en San Andrés Tuxtla, Veracruz, ahí en su conocido negocio, ¿verdad? Que es patrocinador, por cierto, de... pues fue patrocinador de nuestro evento del Día del Padre aquí en San Andrés Tuxtla, que estuvimos echando la casa por la ventana, concediendo a todos los papás en su día. Oigan, recuerden que a través del 294-146-255 nos hacen llegar sus mensajes, a través del 94-228-17 sus llamadas, y apúrenle, porque luego a la mera hora me andan pidiendo rolas ya cuando faltan 5 minutos para las 3 de la tarde. Entonces hay que aprovechar el tiempo, mi gente hermosa, porque se está yendo volando. Nos vamos con música, aquí llega Supergrupo Juárez y esto que se llama Caldo de Pollo, solamente 8 para la 1.

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3:07 y nos vamos, Recio, porque tú decides lo que escuchas en el 104.7. Quiero que me manden mensajes. Saludos a la flota que nos están escuchando ahí en Los Naranjos, municipio de San Andrés Tuxtla. Muchas gracias por su sintonía. A los amigos en Cesecapan, municipio de Santiago Tuxtla, Veracruz. Y nos vamos con esto, señores. ¿Qué rolón quieres escuchar? ¿Cuál versión es la que más te gusta y la que quieres escuchar en el 104.7? Aquí llega la cumbia de la cobra, el señor Fito Olivares.

0: para trapear.
1: Vámonos, ahí tienes en la número 2 al señor Nelson Cancela con la cumbia de la cobra. ¿Y a quién tenemos? Vámonos, ya me colgaron, qué bárbaros. Recuerden, rola número 2, Nelson Cancela, cumbia de la cobra.
0: ¡Cumbia sabrosa!
1: Vámonos en Mezcla FM, señores. La mejor música siempre, así que a darle, mi gente hermosa. Recuerden que a través del 294-140-6255 me puedes hacer llegar tus mensajes y, por supuesto, tus llamadas a través del 94-228-17 para que me digas cuál de las dos versiones quieres escuchar. Aquí está el señor Nelson Cancela con nada más y nada menos que esto, la cumbia de la cobra, señores, en Mezcla FM, la mejor música siempre.
0: Bueno. Y seguimos bailando. Chale, compa.
1: Mezcla FM, buenas tardes.
2: Buenas noches, voto por la uno.
1: Por la número uno, ¿qué dices? ¿Cómo andas? Luego.
2: Ay.
1: Órale, pues, cuídate. Ándale, ahí está el buen Eulogio escuchándonos a través de Mezcla FM, la mejor música siempre. Esto es, señores, con el señor Nelson Cancela. La número dos en Mezcla FM.

0: Ahí tienes la segunda versión de la cumbia de la cobra con el señor Nelson Cancela. Por acá terminación 6919 por la número uno, lleva dos votos la número uno. La Comaya dice por la número dos. Y de este lado, ¿qué ondis? ¿Qué nos dice el público a través de sus mensajes de voz? ¿Qué pasó?
1: Aquí tus camaradas los panas votamos por la uno, por la uno.
0: Sale, vale. Por acá de este lado me dicen un saludo a mi abuelo, Andrés Pelayo, allá en la Emiliano Zapata, de parte de su nieta Lupita. Ándale, saludos tocallita y a tu abuelo Andrés Pelayo. Vamos prácticamente en 4-1. Así que, ¿qué dice el público? ¿Van a dejar así a Nelson Cancela? Bueno, pues esto depende de ustedes. A través del 294-146-255, ustedes me dicen cuál versión van a escuchar.

0: Esta es la rola número uno, es versión del señor Fito Olivares. Mezcla FM, buenas tardes.
1: Aquí la flota taquera reportándose.
0: Eso, ¿cuál de las dos?
1: La uno.
0: Eso es todo, ándale pues, ahorita la ponemos.
1: De reyes de pollo.
0: Ándale pues, nomás antojas tú, qué bárbaro. Cuídate, mijo. Ahí está la flota taquera ya en Tilapan. Nos vamos entonces rápidamente con Fito Olivares, la cumbia, la cobra. Cuando son las 13:12, estás en Territorio Mezcla.

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1: En Mezcla FM son las 13 horas con 15 minutos.
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25 minutos nos separan de las 2 de la tarde en Mezcla FM, la mejor música siempre. Oigan, y fíjense que la pasión futbolera no acaba, y es que luego de que el tricolor pues pasara a la siguiente fase, ¿verdad? Los octavos de final en esta justa de fútbol que se lleva a cabo precisamente en los países vecinos de Estados Unidos, Canadá y por supuesto nuestro país. Bueno, pues ahora el ex vocalista de la arrolladora Banda Limón, Jorge Medina, ya prometió, fíjense, prometió que si la selección mexicana logra llegar a la gran final del mundial, que lo veo bastante difícil, pero no imposible, ofrecer un concierto completamente gratuito en el Zócalo de la Ciudad de México junto a invitados de lujo. El ex vocalista de la arrolladora confesó que buscaría reunir varias de las máximas figuras del regional mexicano para hacer una celebración inolvidable. Entre los artistas que mencionó están Julián Álvarez, Alfredo Olivas, Alejandro Fernández y muchos, muchos más. Entre bromas, Jorge Medina incluso dijo que si ese concierto se hace realidad, no va a alcanzar pues la cerveza Corona, ¿verdad? Y es que dejando en claro que es una espera a una fiesta histórica para celebrar una posible hazaña del tricolor, pues hay que tener buena vibra. Ya por ahí vi que, si no mal me equivoco, es Harry Kane, ¿verdad? Quien dijo que pues tienen respeto por la selección mexicana, que es un equipo pues de alguna manera aguerrido, etcétera, etcétera, y pues a diferencia de Ecuador, que empezaron a hablar cosas que no debían. Señores, vámonos con música. Aquí llega nada más y nada menos esta rola de La Maravilla Musical de México, Junior Clan. Le mandamos saludos a las chicas guapas, hermosas, pechochas de la tortillería ubicada sobre el bulevar del ferrocarril, allá en el Rancho Sun. Vámonos con música, Junior Clan, en el Agua Clara. 13:37.

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1: En Mezcla FM son las 13 horas con 48 minutos.
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1: Solamente 6 minutos nos separan de las 2 de la tarde y en Mezcla FM, la mejor música siempre. Le mandamos saludos por acá a Bam Bam, a Jorge el Bam Bam, de parte de su mamá, que lo quiere mucho, hasta el boulevard de la estación, dice, ponle la canción de los 7 latinos, popurrí de los 7, ahorita la checamos con mucho gusto. Gracias por estar en sintonía del 104.7 y vámonos bailando rápidamente esto con el grupo Jalaor Show, se llama Al Ritmo de Mi Corazón. Solamente 5 minutos nos separan de las 2 de la tarde.

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25 minutos nos separan de las 3 de la tarde. Le mandamos saludos al buen vecino de Tlalixcoyan, como siempre, comunicándose a través del 294-140-655. Nos pedía Mar de Emociones, que ya lo complacimos. Le manda también a su vez saludos a la flota del mercado 5 de febrero. Por acá también le mandamos saludos a Doña Azu y a Don Ramón, que nos pedía a Rigo Tobar Matamoros, querido. Ya la pusimos, muchas gracias por la sintonía. Saludos a Doña Tere también, frente a las instalaciones de Mezcla FM. Y nos vamos con esto de los vikingos del norte. Me gusta. Cuando son las 2:36, súbele, que son movidas de Mezcla FM, la mejor música siempre.

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1: En Mezcla FM son las 14 horas con 47 minutos.
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solamente 11 minutos, no se paran de las 3 de la tarde. Yo me despido de este espacio, pero no sin antes mandarle saludos al amigo del Cuatro Letras que nos pidió esta canción, Expulsado del Paraíso. Gracias por la sintonía, también por acá para los amigos de Plan de Guadalupe que quieren una canción del Alfredo del Pulpo. Con eso prácticamente yo me despido, nos escuchamos a las 5.

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16: ¿Qué tal, estimados oyentes? Bienvenidos, como siempre, sean a este maravilloso programa titulado Soluciones, donde hoy levanto bien alta la espada milagrosa de la fe para darles a ustedes la más cordial bienvenida. Agradecida con mi Madre Santísima de Guadalupe, agradecida con nuestro Padre Dios, que diariamente nos permite esta grata oportunidad de poder penetrar a sus hogares a través de las ondas de esta subemisora. El día de hoy, estimados oyentes, en este programa, como siempre, elegimos mensajes y consejos que habrán de servirles a ustedes como guía en el día a día, en el diario vivir. Hoy quiero hablar, estimados oyentes, a todos los padres, vamos a hablar hoy de la adolescencia, porque aquí siempre estamos preocupados por crear sistemas para que ustedes puedan guiarse por un camino certero hacia el éxito. Señores, los padres, oigan bien, ustedes padres que están desesperados cuando los hijos llegan a la adolescencia, me incluyo, tengo un adolescente, señores, y la verdad sí me desespera mucho. Quiero decirles a ustedes que también están desesperados, así como me he sentido yo a veces, que este es un periodo de cambio, no solamente físico, estimables oyentes, sino mentales. El niño deja de ser niño y está, señoras y señores, tratando de encontrar su propia identidad y personalidad. El adolescente, pues es un carácter, es una cosa fuerte cuando está en esa edad. Es más bien carecer de seguridad en uno mismo cuando se está en esa edad. El adolescente muestra una aceptación a cosas que de verdad usted dice, Dios mío, como pintarse las uñas de negro, quieren aprobación del adulto, especialmente de sus padres y maestros, pero siempre hacen lo contrario a lo que verdaderamente los padres queremos. Y desgraciadamente, lo que generalmente, estimados oyentes, reciben es crítica por lo mismo, porque están haciendo todo lo contrario y muchas veces también menosprecios. Por eso, estimados oyentes, quiero decirles que hoy a los muy jóvenes, o más bien quiero hablar con los jóvenes hoy, no se puede uno ser tan brusco, tan temperamental, estimados jóvenes de hoy, porque es para ustedes este programa. Tienen que entender que están en una época, está bien, sabemos, es una época de cambio, estimados oyentes, pero al usted estar tratando de ser usted mismo y no la copia de sus padres, eso no implica que usted tenga que hacer cosas como grafitear, como pintarse las uñas, como fumar, como tomar, como hacer cosas que según usted son cosas de adulto, y mucho menos consumir drogas, señores. Eso es un tema demasiado delicado y quiero dirigirme a todos los padres para que el día de mañana no se estén lamentando. Tenemos que empezar ahora con nuestros adolescentes, estimados oyentes, para que podamos encontrar juntos a través de este programa, podamos encontrar a ese adulto que está creando su personalidad. Porque cuando ese es adolescente, es un cambio, señores, de niño a adolescente, adolescente, porque ya va para adulto. Entonces, en esta forma yo voy a ir apoyando y ayudando, señores, guiándolo. Jóvenes que me están escuchando, a lo mejor a usted ahorita está en rebeldía porque usted quiere encontrar su propia personalidad, pero por favor no consuma drogas, no consumas alcohol. Ok, te quieres dejar tu pelo largo, quieres vestirte con ropa grande, quieres usar esos anillos, quieres grafitear, no grafitees la pared de tu casa, estimado jovencillo. Agarra y cómprate un papel grande y grafitea ahí, dibuja, haz todo lo que tú quieras en esa hoja. No le dañes la pared a tus padres que tanto sacrificio les ha costado. Y algo muy importante, si tú quieres ser ese adulto, pues aprende, mi amor, un oficio. En lo que tú encuentras tu verdadera personalidad, haz un oficio, hermano. Guíate, déjate llevar por tu padre, por lo menos un oficio, que eso te va a servir hoy, mañana y siempre. Este es el mensaje del día de hoy de la maestra Amanda Zúñiga Martínez para todos los adolescentes y a los padres. Padres, tengan paciencia.
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16: Hoy siempre todos los caminos conducen a una misma dirección. Estoy ubicada en el fraccionamiento San Andrés, calle 3, casa marcada con el número 149, frente a frente a IPAC, rumbo a Liste. 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Señores, no se intimide porque mi línea telefónica es de otro lugar. Yo tengo 25 años con ese número de teléfono y siempre es el mismo y será el mismo para todos ustedes también. Quiero recordarles que si usted quiere participar en este maravilloso programa titulado Soluciones, usted tiene que escribirme una carta marcada con un seudónimo calificativo, la fecha de nacimiento correcta. La puedes enviar por correo a mi dirección ya mencionada o la puedes llevar tú directamente. Tengo un buzón en la puerta de la casa y la puedes entrar o mandarla con alguien que te la coloque en mi buzón y tu carta será leída en un término de 3 días, al igual que tu mensaje. Ahora, si tú quieres que esto sea más rápido, más directo, lo puedes hacer a través de un mensaje de WhatsApp o un mensaje de texto de la misma forma, mandándome tu nombre, fecha de nacimiento, el problema que tú quieres que tratemos a través de la radio, o por supuesto directamente también lo puedo hacer si lo mandas por WhatsApp o mensaje de texto. Si no sabes escribir, si no ves bien el teléfono, puedes poner a una persona que te lo escriba, solamente que con los datos reales tuyos. Esto me lo vas a enviar a mi línea telefónica 722-430-2018. No hay pierde. Recuerden, estimados oyentes, nuevamente mi dirección es Fraccionamiento San Andrés, calle 3, casa marcada con el número 149, frente a frente a IPAC, rumbo a Liste. Estoy como a 4 o 5 casas de Liste. 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Es por el rumbo de donde está la central camionera de los Rojos, en esta hermosa ciudad de San Andrés, Tuxtla, Veracruz, laborando todos los días de lunes a sábados, de 8 de la mañana a 6 de la tarde, en horario corrido, jornada continua. Soy Amanda Zúñiga Martínez, la mente maestra, y te exhorto a escuchar todos los días mi programa a través de esta radio, en mi programa titulado Soluciones. Te esperamos. Pues bien, el primer mensaje del día de hoy me dice así: maestra, la felicito por su programa, le tengo mucha fe, mucha confianza. Tengo una hermana que le está visitando a usted. Mi problema es el siguiente: maestra, tengo unos hijos que son alcohólicos. Son alcohólicos, maestra, desde los 12 años toman, pero a mí el que me preocupa es el que tiene 13 años, maestra. Que él está muy rebelde. Cuando le digo que no tome, maestra, me ha llegado a empujar, está muy rebelde. Necesito que, por favor, porque los otros toman y cuando le digo algo, pues llama, pero con este no. Este como que se violenta conmigo. Maestra, dígame la verdad. ¿Están haciéndole algo a mis hijos, algún tipo de trabajo? Porque yo he tenido unas enemistades muy fuertes. Ya mi hermana le habrá platicado. Quiero que me ayude, por favor, con ese hijo, maestra. Yo sé que los otros dos toman, pero este hijo me preocupa grandemente. Tiene 13 años. Soy madre y padre preocupada. Muy bien, gracias. Los dos decidieron escribirme este mensaje, a pesar de que su marido no cree, pues él ha visto los resultados que han obtenido ustedes con su hermana y por eso se han decidido visitarme, tus familiares. Querida amiga, querida hermana, quiero decirte, claro que sí, quiero decirte algo muy importante, presta oído porque lo que te voy a decir es importante. Mira, ustedes son de Tulapa. Escúchame bien, porque verdaderamente la droga es una cosa que está, y un cerebro que no está bien desarrollado como el de tu hijo. Quiero decirte que tu hijo, aparte del alcohol, no sé definitivamente por qué lo hacen siendo tan jóvenes, le están dando a fumar cosas. Y no solamente te estoy hablando de hierba, no, hay algo más fuertecito, por eso la violencia, por eso esa ansiedad. Y yo sé que en el fondo de tu alma, por eso el marido tuyo se decidió a escribirme, porque él entiende que yo hablo como es lo que él te dice esta señora, ella, porque él no cree en brujería, él no cree en maldades, él no cree en muchas cosas, de hecho él hasta poca creencia en Dios tiene, pero gracias a Dios que me tuvo la confianza o la desesperación que tiene también, pero tú que tienes la fe y la confianza, antes de que sea demasiado tarde, tienes que venir a verme, porque te quiero explicar algo, me queda poco tiempo, pero te lo voy a decir, mira, y es lo malo de cuando la gente no cree, le están haciendo un daño tan fuerte a tus hijos, quieren verlo perdido, pero no es a tus hijos, se lo están haciendo a tus hijos para perjudicarte a ti, para que tú sufras, para que llores, es contra ti el problema, esa maldad, mi amor, es para ti, esa maldad es para que tú sufras, y tu hijo está sufriendo las consecuencias. ¿Por qué? Porque le están dando drogas muy fuertes a un niño de 13 años. Pero ¿sabes qué? Visítame hoy mismo y le ponemos un bloqueo que no la va a querer ni ver jamás. Pero visítame, recuerden 722-430-2018. En este momento, márqueme, usted y todas las personas que tengan un problema igual o similar, me despido. Se me agotó el tiempo y me pasé un poquito de tiempo. Gracias por su sintonía.
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18: En Mezcla FM son las 15 horas, con 19 minutos.
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1: En Mezcla FM son las 15 horas, con 45 minutos.
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1: En Mezcla FM son las 16 horas con 16 minutos.
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1: En Mezcla FM son las 16 horas con 46 minutos.
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Aquí tienes a Raimix, Primer Beso. Es a la carta donde tú haces la programación.

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1: En Mezcla FM son las 17 horas con 17 minutos.
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2: Le mandamos saludos a don Marcos Chagala, que nos están escuchando ahí en Los Naranjos, y aquí están los dos carnales. Se llama Tóxica, cuando son las 5:19.

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1: En Mezcla FM son las 17:45.
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8: 13 minutos nos separan de las 6 de la tarde, te quedas en buenas manos. Viene Javi a continuación y tú y yo tenemos una cita mañana en punto de las 12 del día. Por acá nos dicen que en la comunidad de Buenos Aires, Texalpan y alrededores no tienen energía eléctrica. Para ver si los amigos de Comisión Federal de Electricidad están escuchándonos y pueden por ahí restablecer el servicio. Repito, ya que en Buenos Aires, Texalpan y alrededores no tienen energía eléctrica. Ahora sí me despido y nos escuchamos mañana.

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